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0: Muy buenas noches. Muchas gracias por estar con nosotros hoy en La Hora Nacional, un espacio para las voces, historias y expresiones de nuestro país. Hoy nos unimos a la conmemoración del Día Internacional del Orgullo LGBTIQ+.
1: Vamos a hablar de cultura, derechos humanos, historia, música y de lo que se vive en las calles, en los espacios públicos y en las comunidades.
0: Vamos a viajar por distintas ciudades del mundo para ver cómo se vive la máxima fiesta del fútbol en la sección Estampas del Mundial.
1: Les vamos a compartir algunas de las mejores experiencias de la Ciudad de México para esta temporada en nuestra Chilanguía.
0: Vamos a hablar sobre el significado del Día Internacional del Orgullo LGBTIQ+, y la importancia de seguir construyendo una sociedad basada en el respeto, la igualdad y la inclusión.
1: El experto José Antonio Valdés nos cuenta cómo el cine ha reflejado la evolución de las representaciones de la diversidad en México y en el mundo.
0: También conoceremos el trabajo del Festival Mix México, uno de los encuentros cinematográficos más importantes de Hispanoamérica dedicados a la diversidad sexual y de género.
1: Tendremos una nueva edición de nuestros flashazos del bienestar con información que es útil para todas y para todos.
0: Y recordaremos un momento clave en la historia del país, la primera participación de las mujeres mexicanas en una elección federal. Muchas gracias por estar con nosotros.
1: Carla Holt y Katie Mitchell son dos artistas que transformaron un encuentro digital en una historia de amor, creatividad y colaboración artística. Hoy representan a una generación que usa la música como herramienta para compartir experiencias y construir comunidad.
0: Su propuesta artística combina humor, sensibilidad y una mirada contemporánea sobre la diversidad. Vamos a verlas y escucharlas.
2: Hola mi gente linda, ¿cómo están? Yo soy Carla Holt.
3: Y yo soy Katie Mitchell. La siguiente canción se llama Fantasy, es de nuestra autoría y esperamos les guste mucho. Estamos aquí en su casa, La Hora Nacional.

0: Oigan, qué noche tuvimos el miércoles. México salió con todo y terminó ganándole a Chequia. La afición acabó cantando, brincando y lista para la siguiente ronda.
1: Y es que con esta victoria el Tri termina calificando como primero de su grupo. Y se notó el trabajo del equipo desde el primer minuto buscando el partido. ¿Y qué creen? ¿Qué creen? Que al final se lo llevaron.
0: El Mundial también se vive fuera de las canchas, porque millones de personas comparten cada encuentro. Esto se convierte en una oportunidad para fortalecer vínculos y generar experiencias.
1: Hoy vamos a escuchar voces de distintos lugares del país y del mundo, y también historias que muestran cómo el fútbol también construye identidad, comunidad y encuentros muy inesperados.
2: La jornada futbolera sigue dejando imágenes que, más allá del marcador, se quedan suspendidas como pequeñas postales de emoción colectiva. Escenas que no solo circulan en redes sociales, sino que también encuentran eso en plazas públicas, espacios institucionales y conversaciones cotidianas donde el fútbol se vuelve punto de encuentro. El triunfo de México ha detonado una cadena de reacciones que trasciende la cancha. Desde la arena política hasta la vida diaria de los aficionados, el resultado se ha convertido en una celebración extendida que algunos ya describen como una auténtica fiesta nacional de fútbol. En ese ambiente, durante una intervención pública, la presidenta de México, Claudia Sheinbaum, compartió su entusiasmo por el desempeño del equipo nacional.
3: Contentas, contentos, felices, hermosísimo, la verdad. El juego, buenísimo. Buenísimo, ya saben, ahí siempre salen todos los expertos en fútbol. Buenísimo, felicidades a la selección. Y además, no solo por cómo jugaron, sino la alegría que le dieron al pueblo de México.
2: El resultado que se logró en la cancha abrió la válvula de la celebración que se extendió por todo el país y más allá de nuestras fronteras.

0: Mientras tanto, afuera del territorio nacional, la emoción también se hizo presente. En Canadá se registraron imágenes de aficionados mexicanos celebrando el resultado con un gesto que muestra un vínculo fuerte incluso lejos de casa. Entonaron el himno nacional. Otra estampa particularmente significativa se vivió en la Plaza de Cultura y Artes en Los Ángeles, California, donde la comunidad mexicana convirtió el espacio en un punto de celebración abierta.
1: ¡Viva la Casitondera! ¡Viva México! ¡Y como México!

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1: Uno de los momentos más comentados de la jornada en Palacio Nacional ocurrió cuando en plena conferencia apareció un invitado inesperado, el Pato Merlín, cuya presencia rompió la formalidad del acto y generó una reacción inmediata de sorpresa y simpatía entre los asistentes.
2: Somos la parte trabajadora, somos esa parte de la buena familia, la familia mexicana. Entonces, les quiero agradecer a todos por la invitación. Ha sido lo mejor que nos ha pasado en esta vida.
1: Con su playera de la selección mexicana, el pequeño protagonista nos recordó que el fútbol no solo se juega en la cancha, sino también en la vida cotidiana, donde logra reunir a personas de distintos lugares del mundo bajo un mismo símbolo de identidad y emoción compartida. Y justo en ese mismo espíritu de celebración, la música también cruza fronteras. En distintos puntos del planeta, mexicanos y aficionados de otras nacionalidades han hecho suyo un clásico inconfundible cantando al unísono una de las piezas más representativas del repertorio popular mexicano, La Chona.
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0: Material Social une fiesta, identidad y alegría.
1: México tiene muchas actividades para las personas que están visitando la capital en esta temporada mundialista. Hay espacios históricos, culturales y recreativos con mucho que ofrecer.
2: Hay muchísimas opciones para conocer la ciudad desde distintas perspectivas y tener experiencias únicas. Desde el Fan Fest en el Zócalo hasta recorridos por Xochimilco, Coyoacán, la Roma y el Centro Histórico. Vamos con la información que nos prepararon Germán Gastelum y Orlando Abad.
3: Ay, perdóname, estaba meditando. Y precisamente con eso quiero comenzar la chilanguía. Quiero hablarles de un evento que, aunque ya ocurrió, vale mucho la pena destacar por su relevancia y por el mensaje que dejó a miles de personas en la Ciudad de México. Y es que la capital del país se sumó a la conmemoración del Día Internacional del Yoga, con una gran jornada realizada, ¿dónde crees?
4: En el Monumento a la Revolución.
3: El Monumento de la Revolución.
4: La actividad fue organizada por el gobierno de la Ciudad de México a través del Instituto del Deporte en coordinación con la Embajada de la India en México. Cientos de asistentes participaron en esta clase masiva que promovió hábitos saludables, bienestar físico y equilibrio emocional.
3: Pero además de la práctica deportiva, la jornada tuvo un significado especial porque el yoga es una disciplina milenaria que fomenta la concentración, la armonía y una cultura de paz. Valores que hoy son más importantes que nunca en las grandes ciudades.
4: Vale la pena destacarlo en un momento en el que la Ciudad de México se encuentra bajo los reflectores internacionales. El ambiente mundialista ha traído visitantes de distintos países, pero también nos recuerda que esta capital no solo respira fútbol, aquí convergen múltiples disciplinas deportivas, actividades recreativas y expresiones culturales que fortalecen la calidad de vida de quienes la habitan y también de quienes nos visitan.
3: Pero si quieren continuar practicando yoga o conocer más sobre las actividades culturales de la India en México, pueden consultar las redes del Centro Cultural Indio Gurudev Tagore, que forma parte de la Embajada de la India en nuestro país.
4: Y hablando precisamente de visitantes, esta ciudad abraza al viajero con historia, sabor, cultura y una energía única que se vive en cada calle. En esta temporada de gran afluencia internacional, el Zócalo capitalino se ha convertido en uno de los principales puntos de encuentro gracias al Fan Fest, donde totalmente conviven pantallas gigantes, actividades culturales y una deliciosa gastronomía de nuestra
3: ciudad. Delicioso. A ello se suma el espacio de Campo Marte, que complementa la experiencia con activaciones deportivas y propuesta artística abiertas, pero a todo el público.
4: Y para quienes desean vivir la ciudad desde su lado más mágico, Xochimilco ofrece una experiencia inolvidable: recorrer sus canales en trajinera, entre música, flores, esos sabores tradicionales. También existe una versión diferente.

0: Y muy fascinante, los recorridos en kayak al amanecer, cuando la naturaleza toma protagonismo y el solecito va saliendo y nos regala unas postales bellísimas de esta ciudad.
1: Bueno, la experiencia chilanga también se vive desde las alturas y las calles. Los autobuses turísticos recorren Paseo de la Reforma, Chapultepec y el Centro Histórico, ofreciendo una vista panorámica ideal para quienes visitan la ciudad por primera vez.
0: Vaya experiencia. Y como parte de esa oferta cultural, la grandiosa UNAM tiene un festival que alberga el cine LGBTQ+. Esto celebra la diversidad, la libertad de expresión y el arte cinematográfico desde una mirada contemporánea. Una muestra más del carácter incluyente y plural de nuestra capital.
1: Porque más allá de los estadios y de las emociones deportivas, esta es una ciudad que se descubre a través de su gente, sus tradiciones, su gastronomía y su enorme riqueza cultural. Una capital que hoy recibe al mundo y le demuestra por qué sigue siendo uno de los grandes referentes turísticos, culturales y deportivos de América Latina. Hasta la próxima.
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2: El cine siempre ha sido un espejo de la sociedad y también una herramienta para cuestionarla. Ha contribuido a visibilizar experiencias, identidades y luchas que durante mucho tiempo estuvieron fuera de los reflectores.
5: Orlando Abad platicó con José Antonio Valdés para conocer cómo el cine mexicano ha retratado la diversidad sexual.
0: Hoy tenemos aquí en la presencia de José Antonio Valdés para platicar de cine y diversidad en este mes de junio. Bienvenido, Pepe, ¿cómo estás?
6: Muchas gracias. Pues vi, efectivamente, el 25 de junio es el Día Mundial de la Diversidad. Entonces, bueno, aprovechando la ocasión y la oportunidad que me brindas, queremos platicar de algunas películas que, en el marco de la historia del cine mexicano contemporáneo, abordan precisamente este tema. Bueno, tú sabes que vivimos en un país que hay una lucha muy adelantada, pero seguimos siendo país patriarcal, machista. ¿Cierto? heteronormada.

0: mencionado. Entonces, sí, pues bueno, obviamente el tema de la diversidad sexual en el cine mexicano tuvo que entrar de manera impulsada más bien por directores como Arturo Ripstein o Jaime Humberto Hermosillo. Fue en los años 70 que Arturo Ripstein filma El lugar sin límites, que es una adaptación de una novela del escritor chileno José Donoso, donde tenemos al primer gran personaje homosexual del cine mexicano, interpretado por Roberto Cobo, que 27 años antes había hecho historia interpretando a El Jaibo de Los Olvidados. Y bueno, pues aquí la Manuela, que es este homosexual absolutamente abierto y que vive en un pueblo que se está cayendo a pedazos y está enamorado de un camionero llamado Pancho, interpretado magistralmente por Gonzalo Vega, pues ahí Arturo Ripstein nos pone por primera vez una pasión homosexual absolutamente destructiva y sobre todo humana. No hay burla, no hay sorna, no hay ridiculización del personaje. Luego vendría otro director maravilloso que abrió muchos caminos en muchos sentidos para el tema, que es Jaime Humberto Hermosillo, con un clásico del cine independiente de los 80, que es Doña Erlinda y su hijo, donde tenemos, bueno, esta sociedad muy machista y muy conservadora de allá de Guadalajara. Hay pues un hombre que tiene su pareja homosexual, obviamente toda la relación está completamente por debajo del agua, y entonces la mamá del protagonista pues logra hacer un plan en el cual Erlinda, Doña Erlinda va a casar a su hijo con una mujer que necesita contraer nupcias porque es madre soltera, y entonces por ahí arreglas todo para que, cambiando todo, pueda seguir igual. Doña Erlinda, el día que la puedan ver, Doña Erlinda y su hijo, pues es nada menos, la protagonista es nada menos que Doña Guadalupe del Toro, mamá de Guillermo del Toro, que en ese momento estaba estudiando ahí en la Universidad de Guadalajara la carrera de cine y era alumno de Jaime Humberto. Entonces, bueno, el día que puedan ver Doña Erlinda y su hijo, Doña Guadalupe era la protagonista de la película.
1: Y ya con ese dato la vemos diferente.
0: Sí, claro, desde luego. Y mira, pues han seguido surgiendo directores importantísimos, por ejemplo, Julián Hernández, con una película que el título es larguísimo, es una sola película, se llama Mil nubes de paz cerca en el cielo, amor, jamás acabarás de ser amor, de Julián Hernández, producida por el maestro Roberto Fiesco, y que te contaba la historia de un chavo de por el rumbo de Ciudad Neza, más o menos, que anda buscando el amor en las calles. Una película filmada en blanco y negro, con este tono de cine marginal, 16 milímetros, muy interesante y una propuesta además muy fuerte para el cine mexicano ya de los 2000, déjame decirte. Creo que el cine mexicano ha ido caminando, ha ido abriendo puertas, ha ido mostrando una diversidad sexual que ya es absolutamente notable en nuestra sociedad, y creo que todavía falta mucho camino por hacer. Por ejemplo, hay muy pocas películas de mujeres homosexuales. Sigue habiendo como que cierta reticencia, aunque ya hay varias. Por ejemplo, Todo el mundo tiene a alguien menos yo y algunas más. Sigue habiendo como un poco de miedo de mostrar ese lado de la homosexualidad entre mujeres, y en el de hombres vamos avanzando mucho más rápido. Entonces, pues bueno, no se van a presentar así específicamente en un ciclo en algún lugar en este mes. Se las mencionamos para que las busquen. Están en plataformas, pasan en cineclubes, etcétera, y las puedan ver. Y pues sí, vayan viendo ese camino de la diversidad sexual en el cine mexicano, que pues apenas va a cumplir a lo mucho 50 años que se empezó a hablar del tema de manera más abierta.
1: Pepe, pero antes de despedirnos, por favor, sí, tus redes.
0: En todas estoy como @cinefilofreak. Ahí me encuentran, ahí encuentran toda la información de lo que estamos haciendo. Y bueno, pues a conmemorar un año más pues este día de la diversidad sexual, que se celebra y se festeja como debe de ser en todo el mundo, y que se siga luchando porque cada quien sea feliz como quiera ser.
1: Que así sea, seamos felices. Nosotros estamos en La Hora Nacional.
2: El cine ha sido una de las herramientas más poderosas para visibilizar historias, romper prejuicios y abrir conversaciones sobre la diversidad. Hoy, las narrativas LGBTIQ+ ocupan un lugar cada vez más importante, tanto en festivales como en salas y plataformas.
3: Y en ese contexto, el Festival Mix México celebra 3 décadas impulsando el cine de la diversidad sexual y de género también. Y para hablar de esta edición especial nos acompañan Regina Pavón, jurado del 30º Festival Mix, y Dano García, director de la película Mickey. Bienvenidas.
2: Oigan, qué gusto tenerlos aquí, además, para un festejo importante del festival, 30 años.
4: Sí, la verdad es que, bueno, yo estoy muy emocionada de haber sido invitada para ser jurado este año. Hay un montón de pelis súper chidas. Me parece que es súper importante que existan estos espacios donde se puedan contar estas historias, que hay unas que son muy incómodas, pero también hay otras que hablan de lo bonito que es el amor y que cada quien puede hacer lo que se le pega la gana y solo sea libre y uno mismo, une mismo. Y bueno, aquí con la que inauguró el festival este año. Con Mickey, sí.
3: Cuéntanos de Mickey, ¿de qué va?
5: Mickey es una película que tardamos de hacerla más o menos más de 10 años. Les dos somos de Mazatlán, Sinaloa, y es la historia de Miss Mickey, de Mickey.

0: con Dapi, ella desde muy chiquita, desde que tenía como 11 años que yo la veía justamente en los videos que subía a la escuela, ella comenzó justo a transicionar, no se podría decir transicionar, pero sí ser ella misma completamente, como con maquillaje, con orejitas de gatito, y fue bien bonito porque ella como que fue de las pioneras que empezó a subir sus videos, sus cortometrajes, lo que iba haciendo a internet. Fue años después que nos mudamos juntos aquí en la Ciudad de México, y pues como dos amigas que viven en un mismo departamento, comenzamos a imaginar, a soñar, y empezamos a hacer la película que 10 años después pues ya la estamos estrenando en el festival mismo.
1: Este festival, ¿dónde va a ser? ¿Qué fechas? Cuéntenos todo eso, por favor.
2: Estamos en casi todos los cines independientes de la Ciudad de México. A ver si no me equivoco. Estamos en el Cine Tonalá, en la Cineteca Nacional, por supuesto. Uh-huh. En la de las Artes, eso no sé. ¿Sí, también? ¿O solo también?
1: Pues es Cineteca también.
2: Sí,
1: ¿no?
2: Cine del Chopo. Uh-huh. Y en un cine que está enfrente de la Diana Cazadora. Empezamos con y se inauguró con Mickey el 17 y ya estamos hasta el 1 de julio. Pues vayan al cine, de verdad. Hay muchas pelis que vale la pena. Está, no quiero spoilear, pero hay de todo. Vayan a ver la cartelera, la neta.
3: Ahora, para saber cuál es la cartelera y dónde podemos ver todas estas películas, ¿cuáles son las redes y la página del festival?
2: Chequen en Instagram, @mixfilmfest. Ahí está la cartelera. Pueden ver ahí absolutamente todo, chismear. La verdad, creo que hay bastante variedad y opción para gustos en general. Y creo que es importante también enterarse de esas historias.
3: ¿Cómo
2: está,
3: no?
2: Chido.
3: Oye, Dano, ¿y tus redes?
0: Mis redes son Instagram, Dano Bolita.
1: Perfecto, Dano Bolita. Muy bien, pues muchísimas gracias por estar con nosotros, que no sea gracias. La última vez, y gracias. Nos vemos en el Mix Film Fest.
2: Correcto.
0: Gracias.
2: Gracias, mucho. Gracias.
1: Bueno, y gracias a ustedes por seguir con nosotros. No se vayan, que hay más aquí en La Hora Nacional.
4: 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Uno de ellos fue en 1955, cuando millones de mujeres fueron por primera vez a votar en una elección federal.
5: Esto marcó el inicio de una nueva etapa de participación política y abrió el camino para que más mujeres ocuparan espacios de representación y toma de decisiones en la vida nacional.
6: El 3 de julio de 1955, las mujeres mexicanas ejercieron su derecho al voto por primera vez en elecciones federales. Este momento marcó un hito importante en la lucha por la igualdad de género en México. La lucha por el sufragio femenino en México comenzó a principios del siglo XX. Mujeres como Ermila Galindo, Elvira Carrillo Puerto y Amalia González Caballero de Castillo fueron pioneras en la lucha por los derechos políticos de las mujeres. Amalia González Caballero del Castillo León fue una destacada promotora del voto femenino y trabajó incansablemente para lograr la aprobación de la reforma constitucional que otorgaba el derecho al voto a las mujeres mexicanas. Un momento emblemático. El 3 de julio de 1955, millones de mujeres mexicanas acudieron a las urnas para emitir su voto en las elecciones federales. Este momento fue un paso importante hacia la igualdad de género en México y marcó el comienzo de una mayor participación política de las mujeres y sentó las bases para futuras generaciones de mujeres líderes en México. Hoy en día, las mujeres mexicanas siguen luchando por la igualdad y la justicia en todos los ámbitos de la sociedad. El voto femenino en 1955 fue un paso importante hacia la igualdad de género y su legado continúa inspirando a las mujeres mexicanas a seguir luchando por sus derechos y a participar activamente en la política y la sociedad. Un gran ejemplo de todo ello que actualmente tenemos una presidenta mujer. La labor de las mujeres como Amalia González Caballero, como Ermila Galindo, es recordada y celebrada como un ejemplo de dedicación y compromiso con la causa de la igualdad de género.
4: Hoy celebramos la diversidad como una fuerza importantísima en nuestra vida social y cultural.
5: Y como decía la escritora, poeta y activista afroamericana Audre Lorde, no son nuestras diferencias las que nos dividen, sino la manera en que aprendemos a reconocerlas o ignorarlas.
4: Sí, ella fue una escritora muy conocida por sus ensayos sobre feminismo y comunidad LGBTQ+, y sus ideas siguen siendo muy vigentes.
5: Y antes de terminar esta primera parte, le mandamos un gran saludo a todas las personas que nos hacen el favor de escucharnos. Gerardo Domínguez, Verónica Muñoz Centeno, GMS Electrificaciones allá en Toluca, Iván Juárez y Cecilia Godínez.
4: También saludamos a Alicia BFG, José Luis Hernández Álvarez, María Isabel Gutiérrez Laguna, Yaya Martínez y Lorena Quesada Catalán.
5: Y un abrazo para Blanca Estela Pérez Montaño en Puebla, Luis Alberto Martínez en la Alcaldía Benito Juárez, Rolando Rubén Pérez en la Ciudad de México y Leticia del Carmen Caballero en Tizapán, San Ángel.
4: Y más saludos para Julio César Pérez Pérez en Tabasco, Edgar Bennett en La Portales y Valentín Clemente Chino en la Ciudad de México.

0: Muchas gracias por vernos y escucharnos.
1: Y recuerden que estamos en YouTube, en Facebook, en Instagram, en TikTok, en X y en Spotify. Y también nos pueden contactar en el siguiente número, el 55-3483-4239, o mandarnos un correo a lahoranacional@segov.gov.mx. Y no se vayan, no se vayan, no se vayan, porque ahorita regresamos con más información de salud, de cultura y, por supuesto, música.
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0: muchas gracias por seguir con nosotros. Vamos a empezar esta segunda media hora con más temas que nos interesan a todas y todos.
1: Hablaremos sobre la importancia de la donación voluntaria de sangre, una acción que puede salvar vidas y de la que tenemos que estar muchísimo más conscientes.
0: También revisaremos los avances del programa Vivienda para el Bienestar.
1: Vamos a conocer el trabajo de los Ángeles Verdes en carreteras durante esta temporada.
0: Platicaremos con Carla Holt y Katie Mitchell sobre su historia, su música y su experiencia como creadoras dentro de la comunidad LGBTIQ+.
1: Además, les traemos la recomendación teatral Niñas y Niños, así que quédense con nosotros porque se va a poner muy bueno.
0: Donar sangre es un acto sencillo, pero tiene un impacto enorme. Una sola donación puede ayudar a salvar varias vidas en situaciones de emergencia o tratamiento médico.
1: Vamos a ver y escuchar la plática sobre el tema que tuvimos Rosalba Aguirre y un servidor con el doctor Emanuel Fernández Sánchez.
2: La donación de sangre es un acto voluntario, muy solidario, que puede salvar millones de vidas. Como no existe un sustituto, es fundamental que existan donadores frecuentes.
1: Sí, así es, para que nos ayuden en emergencias, cirugías y tratamientos de enfermedades crónicas. Para hablar de todos estos temas, nos acompaña esta noche el doctor Emanuel Fernández Sánchez, director general del Centro Nacional de Transfusión Sanguínea. Doctor, bienvenido a La Hora Nacional. Qué gusto tenerlo por acá.
3: Gracias por la invitación y buenas noches a todos.
1: Oiga, doctor, cuéntenos, ¿cuál es la importancia del Día del Donante de Sangre?
3: El Día Mundial del Donante de Sangre fue un día proclamado en conmemoración por parte de la Organización Mundial de la Salud desde el 2004 y es el día en el que se ha decidido por parte de las sociedades internacionales y la Organización Mundial de la Salud para agradecer a todos los donantes voluntarios, altruistas y no remunerados de todo el mundo.
2: Oiga, doctor, si uno quiere donar sangre, es importantísimo saber a dónde, cuándo uno también podría y cuándo no.
3: Efectivamente, realmente la necesidad de la donación de sangre es una necesidad continua. Muchas veces creemos que como no tenemos a un familiar hospitalizado o no tenemos a alguien que lo requiere, pues realmente no nos acercamos a los bancos de sangre. Sin embargo, en los hospitales diariamente existen pacientes con cáncer, existen mujeres con complicaciones de parto, existen cirugías grandes de corazón abierto, de trasplantes que requieren componentes sanguíneos de manera continua. Y por eso es importante hablar con la población al respecto de que es una necesidad constante y que por lo tanto podemos acercarnos a los bancos de sangre para poder donar nuestra sangre.
1: No sé si sean verdades, no sé si sean mitos, pero ¿quién puede donar sangre? Por ejemplo, se escucha mucho que la gente que tiene tatuajes no puede donar sangre. Por favor, ilumínenos.
3: Efectivamente, ha habido muchos cambios al respecto. Antes, por ejemplo, hace más de 20 años, las personas con tatuajes no podían donar sangre. La normatividad y la selección de los donantes ha ido evolucionando con el transcurso de estos años y eso no nada más tiene que ver por ser más permisibles, sino porque también los estudios que nosotros hacemos en los bancos de sangre para descartar enfermedades como VIH, hepatitis B, hepatitis C, que pudieran llegar a ser transmisibles por este tipo de como tatuajes, perforaciones y todo, cada vez han sido mejores y por lo tanto podemos reducir los tiempos y podemos aceptar este tipo de donantes. Entonces, realmente los tatuajes, por ejemplo, no son ningún impedimento. Una persona que se haya hecho un tatuaje puede donar siempre y cuando ya haya pasado 12 meses de la última intervención. Ya sea que le hayan hecho algún retoque o que hayan hecho alguna perforación, incluso lo mismo, por ejemplo, las personas con acupuntura, porque justo pues es el contacto con agujas y que pudiera generar como esto un riesgo. Para poder ser un donante de sangre, necesita ser mayor de edad, tener de 18 hasta 65 años. En general, gozar un buen estado de salud, como tú bien lo dices, los tatuajes, perforaciones, realmente ya no son un impedimento. Las mujeres, por ejemplo, uno de los mitos más importantes y que está muy clavado en

0: en la ciudadanía es que las mujeres cuando están menstruando no pueden donar. Eso completamente es un mito. Siempre y cuando no tengan un dolor importante o realmente no tengan sintomatología, pueden ir a donar.
1: Doctor, ¿dónde podemos obtener más información? Si hay redes sociales, alguna página, ¿dónde donamos?
0: Nuestra página es www.gov.mx/CNTS. También nuestras páginas de Facebook, que es donde habitualmente subimos mucha información de manera constante al respecto de las campañas de donación que estamos haciendo, también información hacia la población, y básicamente se pueden acercar a cualquier banco de sangre del país. Todos pueden aceptar donantes voluntarios altruistas.
2: Doctor Emanuel Fernández Sánchez, muchísimas gracias por habernos visitado aquí en la Hora Nacional, y a donar, es muy importante.
1: A donar, se ha dicho.
0: Muchas gracias. Gracias por la invitación.
2: Y gracias a ustedes, no se vayan.
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4: Y seguimos fortaleciendo el patrimonio familiar con la entrega de escrituras, documentos de certeza jurídica y apoyos para mejorar y ampliar las viviendas.
9: Nos entregaron las escrituras que tenemos más de 40 años esperando este momento, gracias a la presidenta. Que tengan paciencia, la presidenta pues está cumpliendo todo lo que ella ha prometido.
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2: Con la llegada de miles de visitantes nacionales e internacionales por el Mundial 2026, la movilidad carretera es clave para garantizar traslados seguros y una buena experiencia turística. Por eso son tan importantes los servicios de Los Ángeles Verdes.
3: Sí, y para conocer las acciones que se están implementando, los resultados que ya se tienen y la respuesta de los turistas, vamos a platicar una vez más con la maestra Sandra Díaz Guevara, que es la directora de Los Ángeles Verdes. Bienvenida una vez más a la Hora Nacional.
10: Gracias por la invitación. Muy contenta siempre de estar aquí.
2: Siempre es un gusto para nosotros porque aprendemos mucho. Ahorita con el Mundial, ¿en qué andan Los Ángeles Verdes?
10: Así es, el Mundial, ya saben que para nosotros como Secretaría de Turismo es súper importante. Tenemos este centro de geointeligencia, que es como un call center en donde brindamos orientación, atención turística y también, bueno, se reciben todas las llamadas para canalizarlas en carretera, para todo esto de la asistencia mecánica. ¿Qué estamos haciendo en el Mundial? 24 horas estamos ahí. Esto es súper importante porque la gente puede llamar a cualquier hora para una orientación, conozcamos eventos, horarios, rutas, hasta dónde hay una casa de cambio, sobre todo para todos los turistas internacionales. Comentarles que la gente que está ahí también está capacitada en el idioma inglés, así que es mucho más accesible para todos los turistas que vienen a visitarnos. Tenemos WhatsApp web, en donde a través de la inteligencia artificial ya las contestaciones son mucho más rápidas, en el idioma inglés, insisto. Entonces la geolocalización también la tenemos en tiempo real. Son ocupar todas estas herramientas para brindar la atención integral a los turistas.
3: ¿Cómo podemos tener acceso a todo eso que están armando?
10: Justo toda esta información se replicó en esta temporada, la tenemos en las pantallas de los aeropuertos, de las centrales camioneras y bueno, en nuestras principales redes sociales. Claro. Ahí pueden encontrar en Ángeles Verdes MX, también la aplicación, evidentemente.

0: Evidentemente, las dos tiendas, tanto en Android como en iOS, estamos enfocando a brindar todo este acompañamiento, no solo en carreteras, sino en las sedes mundialistas.
1: No, y de todo tipo de cosas, sí. ¿No? O sea, rutas de garnacha, donde comer barbacoa, museos. O sea, está muy bien el app, la verdad.
0: Sí, sí. La verdad es que esta aplicación de México Invita, que también ahí viene Ángeles Verdes, es una manera de abrir las puertas y darle a la gente toda la información precisa de qué hacer en México. Tenemos tantas cosas que...
1: Falta tiempo y estómago.
0: Y un mes no nos va a alcanzar. Nombre. Pero bueno, se trata de mostrar toda la riqueza cultural y gastronómica que tiene México.
2: Oye, ¿ya tienen datos de cómo ha estado funcionando todo esto que están armando?
0: Todos los días hacemos un corte, ya en próximas fechas haremos un concentrado de lo que nos representó el Mundial, en donde a través de la Secretaría de Turismo nos darán las cifras oficiales de todas estas acciones.
1: Maestra, y para las personas que viajan por carretera, porque ahorita pues sí, vámonos de aquí a México y vámonos a Guadalajara, ya en la aprendizaje nos vamos hasta Monterrey. ¿Qué recomiendan para todas las personas que van a hacer este tipo de traslados?
0: Bueno, primero, como siempre lo digo, el 078, que lo ponemos a disposición para que se planee la ruta. Las recomendaciones que hacemos siempre en nuestras redes sociales, en todos los medios, revisar sus vehículos sobre todo, contar con la documentación adecuada. La recomendación que se hace es viajar de día.
2: Ahora, para todas estas recomendaciones, entonces, app de Los Ángeles Verdes, redes sociales de Los Ángeles Verdes, WhatsApp de Los Ángeles Verdes, ahí tenemos todo.
0: 078 también, 078. Que ahí es donde están nuestros agentes. Cualquier duda, información, orientación turística, están totalmente capacitados para dar esa atención.
2: Maestra, muchísimas gracias por habernos acompañado otra vez. Estaremos pendientes de ver cómo termina este evento, ¿no? Y cuáles son los números que al final ustedes recaben de todo el movimiento de la gente a lo largo de nuestro país, que creo que es una experiencia muy bonita para México que recibe, pero pues para las personas que vienen a conocer y se dan la oportunidad de conocer un poquito más que solamente los alrededores del estadio, ¿no?
0: Así es, siempre incentivamos a que la gente no solo venga a los eventos deportivos, también que conozca México, que conozcan a través de nuestras carreteras, nuestros principales destinos, y que confíen en la Secretaría de Turismo, en el Cerro de Los Ángeles Verdes y en sus instituciones.
1: Es súper bonito viajar por carretera por
0: Así
1: México.
0: Es.
1: Yo tengo el placer de haberlo hecho varias veces y sí, recomiendo. Muchísimas gracias.
0: Muchas gracias.
1: Qué gusto tenerla por aquí y que no sea la última vez, por favor.
0: Claro que sí, muchas gracias.
1: Maestra Sandra Díaz Guevara, aquí con nosotros en La Hora Nacional, igual que ustedes. Por favor, no se vayan.

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2: Y lo prometido es deuda, ya está una vez más nuestra queridísima colaboradora Rebeca Moreno, porque prometió venir a hablar más del mes de junio, de San Juan, de todas las fiestas, de todo lo que hay alrededor de este mes, ¿no?
3: Para que en este mes, qué leer, qué ver en la tele, a lo mejor a ver al cine, porque se hacen ciclos. Hay obras de teatro, hay una obra clásica que es La Noche de San Juan, o sea, no hay pierde, así se llama, que es de Lope de Vega. Pues esta es una obra de teatro del 1600, ya se hacía y ya se hablaba de La Noche de San Juan. Y es una historia de enredos, es una comedia antigua, es una comedia clásica que habla de amores y desamores en La Noche de San Juan. La Señorita Julia, esta es una obra noruega que tiene que ver con justamente ese trastocar las realidades. Y más bien es un drama porque La Noche de San Juan, que van en una fiesta y no se dan cuenta quiénes son, porque van con sus máscaras, en fin, y además pues hay alcoholito y hay mucha fiesta, se enamoran la señorita rica y su sirviente. Y cuando pasa la Noche de San Juan y se dan cuenta de esa realidad, es un dramón, ¿eh? Esta es una obra de principios del 1900, escrita en esa época donde las clases sociales estaban muy marcadas y justamente tiene que ver con esa magia y de lo imposible. También en el mismo tema, pero más siendo una obra pues más cómica, más para reír, era La Marquesa Rosalinda de Valle de Inclán, también un clásico español que tiene que ver con las cosas que pasan en La Noche de San Juan y también es un lío de amores. Y hay una obra que además tuvo mucha repercusión en México, que es La Dama del Alba, que es de los años 40, de 1944 fue escrita, y luego se hizo una película aquí en México que seguramente la van a pasar por aquellas fechas porque son de las típicas películas de Marga López que pasan con María Douglas, que además el papel que hizo María Douglas en esa película le valió el Ariel en ese momento. Es bellísima. La muerte llega.

0: en el papel de una peregrina que llega a las fiestas de San Juan. Aquí ya no es en España, sino en Jalisco. Y hay una chica que se murió, o creen que se murió, hacía 3 años, está desaparecida. Y lo que pasa es que en ese día regresa y en realidad no se murió, se fue por ahí con otro hombre.
1: De parranda.
0: Exactamente, pero ya en esos 3 años llega Adela, que es el papel de Marga López, y cuando se da cuenta que ya regresó y pues la casa está muy feliz porque Adela ya se incorporó a la familia, ya su exmarido, el viudo, entre comillas, pues ya está con otra mujer. Y entonces la muerte, que es la peregrina en esta obra, le dice, pues vente, vamos al río. Y cuando aparece la mujer muerta en el río, muchos años después de su desaparición, pues la veneran como una santa. Nunca se va a saber que en realidad se fue otro hombre. Pero justamente porque es los milagros ocurren en la noche de San Juan.
1: ¡Qué escándalo!
0: Tenemos un clásico de clásicos, que es El sueño de una noche de verano, de William Shakespeare, que ocurre en una noche de San Juan. Y aquí es una realidad en que las hadas se mezclan con los hombres. También hay un tema de amores imposibles. Y pues bueno, es una comedia totalmente absurda, muy divertida, y es un clásico y ocurre en la noche de San Juan. Eso en las obras de teatro. Vamos a ver películas. Las películas tienen más que ver con terror. Midsommar, una película de Ari Aster que ocurre en una celebración un poco oscura. Esa es la gracia de la película, que es muy oscura la película, pero todo el tiempo tiene luz, porque justamente ocurren estas noches blancas de Noruega y Suecia, donde no se pone el sol, donde no hay noche, y creo que ese es el contraste de la película. Bueno, está la película y termino ya para contarles. También hay serie y se llama La noche del solsticio de verano, que está en una de las plataformas muy conocidas en las que podemos verla. Y también es una celebración donde todo se hace un desastre en una familia. Se están celebrando la noche de San Juan. Entonces, muchas opciones de teatro, muchas opciones de cine y muchas opciones en series para ver con respecto a la noche de San Juan y su magia. La noche de los imposibles, la noche de San Juan. A celebrar, que ya es la mitad del año, y la noche de San Juan es la noche de los posibles imposibles. A celebrar.
1: Muchísimas gracias por acompañarnos como siempre, Rebe.
0: Aquí estamos. Muy contenta en la obra nacional.
2: Ah, pues nosotros más. Esperemos que ustedes también. No se vayan, por favor. Estamos en la obra nacional.
3: Hoy nos acompaña un dueto que ha encontrado una forma muy especial de conectar con el público en la composición y la interpretación.
1: Ellas son Carla Holt y Katie Mitchell, cantantes, compositoras y compañeras dentro y fuera de los escenarios. Vamos con la entrevista que les hicieron tú, mi querido Cha, ¿sí?, y Orlando Abad.
2: La música también es un espacio para compartir historias, emociones y experiencias de vida. Hoy nos acompaña un dueto que ha encontrado en la composición y la interpretación una forma muy especial de conectar con el público.
4: Katie Mitchell y Carla Holt, que son un par de mujeres mexicanas que tienen un montón de talento, y hoy están aquí en la Hora Nacional para platicarnos de su propuesta. Bienvenidas, chicas.
5: Muchas gracias.
4: Bueno, la básica, ¿no? ¿Cómo es que se juntan dos talentos para hacer un mismo proyecto?
5: Realmente todo empezó porque nos casamos. O sea, bueno, nos conocimos y pues anduvimos un rato y luego nos casamos. Resulta que coincidíamos en la música. Somos historia de éxito de una aplicación. Entonces...
2: O sea, ¿no se conocieron por la música? No, así de no, que no. ¿Tú viste tocar o no, nada de eso?
5: No.
2: A ver, pues. O sea,
6: coincidió. Es un poco, bueno, por lo menos para mí, un poco difícil como pues conocer chicas guapas normalmente en la vida. Y pues bueno, las aplicaciones lo hacen un poquito más fácil. Obviamente...
2: Son muy engañosas.
6: Exacto,
2: muy engañosas, sí.
6: Claro.
2: El ángulo, pero, lo que escribe.
5: Yo salía sin tatuajes en las fotos.
6: Justo. Sí, ya conoces a la persona y es otra. Pero bueno, o sea, en realidad no la usaba mucho, pero cuando la vi a ella, se me hizo un poco conocida, ¿no? Resulta que era amiga de otra amiga cantante, entonces pues ya... Eso me dio confianza y nos...
2: Le preguntaste a tu amigo, ¿y qué onda con?
6: Sí, dice, oye, es esta tu amiga, ¿verdad? Y le dije, dale, dale. Entonces, pues ya, pues le escribí y ya empezamos a platicar y todos nos conocimos y hicimos, ahora sí que match. Y pues de ahí ya nos separamos.
2: Wow. Claro, pero hicieron match en muchas cosas, ¿no?
6: Exacto.
2: Nunca más como pareja, porque resulta que también son compositoras, cantantes. Eso no está nada fácil.
5: Sí, justo. Sí, sí. De hecho... Bueno, Katie como que ya trae su trayectoria también en la música. Yo ya también tenía ya varios añitos. Yo soy más poperona, uh-huh, aunque parezca metalera, pero soy más popera. Katie es más de como baladas y más regional y así. Pero pues ahora sí que a la pobrecita yo la adapté a mí porque yo no tengo tanto ahí rango vocal.
4: Un abanico tan
5: sí,
4: amplio.
5: Sí, sí, algo tan amplio como para...
4: Es muy complicado porque sí es otro espectro musical.
5: Totalmente, porque además ella pues está muy acostumbrada

0: a cantar de todo tipo de géneros y toda la onda. Y yo, la neta, pues me clavé con lo mío y ahí, ahí nos quedamos.
1: Cha, amigas, qué historia, ¿eh? Va de la app al éxito musical y a toda una aventura. Muchas gracias por habernos acompañado. Orlando,
2: ya quisieron una pareja, compañero. Imagínate. De grupo, musical, ¿no? Y aquí, mira.
1: Y que te acompañe a las entrevistas éxito, todavía. Sí. Bueno, ya será cosa.
0: Aunque no quiera, ahora sí ya.
1: A ver quién invita la comida saliendo, ¿no?
2: Rapidísimo. Sí. Redes sociales, planes a futuro.
0: Claro que sí, bueno, en redes sociales estamos como la que tenemos juntas, se llama arroba sin nada escrito. Yo estoy como Carla Holt OF.
3: Y yo como Katie Mitchell MN. Y también ya en Spotify tenemos nuestro álbum, se llama Match, como Carla Holt y Katie Mitchell, uh-huh. Para que escuchen ahí nuestro.
0: Y en el futuro, pues próximamente si planeamos estar por ahí metidas un poco en toda esta parte del Pride, de algo del orgullo. Uh-huh. Y bueno, sí tener dos que tres showcillos por ahí que esperamos poder estar compartiendo. Eso en redes para que sepan fechas. Va.
1: Muchas felicidades.
0: Muchas gracias.
1: Gracias por
0: gracias,
1: venir.
0: Gracias, chicos. Muchísimas gracias.
2: Gracias y gracias a ustedes por seguir con nosotros. No se vayan, por favor.
4: Esta es Tercera Llamada. Comenzamos.
5: Laura, niñas y niños, cuenta una historia que empieza como algo cotidiano y termina siendo un poquito incómodo el tema. Es que es una puesta en escena que explora la familia contemporánea, pero desde un ángulo medio perturbador, porque el amor y la rutina y la violencia están ahí conviviendo muy de cerca.
2: Esta obra está en el Foro Shakespeare como parte de la programación de Shakespeare y compañía y cuenta con la actuación de Amaya Blas.

0: risa.
1: De hecho, se vuelve algo bastante fuerte, que además hay un punto en el que incluso el autor te lanza hasta datos de estadística que son reales y que realmente justo eso es lo más perturbador de la obra. Entonces habla sobre cómo se usa a los niños muchas veces como moneda de cambio, como para tener o ejercer poder sobre otra persona. Entonces pues justo va de eso, y creo que es algo que tenemos que hablar de ello, porque los niños no pueden alzar la voz.
0: Una hora y media que pasas de humor negro y ligereza a algo tan complicado, me imagino que debe ser agotador.
1: Todo el rato es acción, acción, acción mientras estoy contando esta historia. Claro. De esa manera se pasa rápido, aunque sea un tema muy fuerte, el hecho de que sea un montaje como muy lúdico.
0: Sí, sí, sí.
1: Justo una vez que ya logras pasar del otro lado, ¿no? En los ensayos, fue algo que requirió muchísimo detalle. Eso sí, entonces creo que sí fue un reto en ese sentido, y un reto actoral y un reto en cuestión también de manejo de cuerpo, etcétera, y de voz. Pero creo que una vez que das ese saltito ya del otro lado y que ya está montada y estás ya luego disfrutando y estás jugando, ya pues se vuelve mucho más, no solamente digerible, sino disfrutable.
0: ¿Y cómo cuánto tiempo te toma montar una obra así? O sea, entre el trabajo con el guión y tu proceso de encarnar este personaje y pues como interiorizar todo lo que realmente tienes que expresar, ¿no? Porque al final tú tienes que estar en paz con el material, que no está fácil estar.
1: Habría querido que fuera más tiempo. Por cuestiones de fechas, de todos y tal, hubo que hacerlo en un mes. En ese momento sí fue poco tiempo, bueno, en cualquier momento en realidad, pero se logró.
0: Claro, claro. Suena tremendo.
2: Oye, Maya, ya sabemos que está en el Foro Shakespeare, pero dinos qué días y qué horas, por favor.
1: Los viernes de junio y el primer viernes de julio.
2: Okay.
1: Entonces es como una temporada corta.
0: Perfecto. Bueno, que haya valido la pena todo este proceso y que la gente tenga más tiempo de ir a verla.
1: Sí.
0: Porque al final los temas, o sea, cuando el teatro no solamente ofrece entretenimiento, sino también una reflexión de la situación en la que vivimos, creo que es extra valioso. Y suena que Niñas y Niños es totalmente un caso de eso.
1: Pues la verdad es que creo que lo bonito justo que tiene la obra, y eso viene desde la escritura también, es un texto muy poderoso, y es un texto que justo, ¿no?, lo que decía, se escribió de manera tal que sea digerible para el público también, porque es un tema muy fuerte. Y si sales pues un poco
0: sacudido,
2: sí, claro.
1: Pero en realidad también hay muchos momentos de la obra en los que te diviertes bastante.
0: Claro.
1: O sea, es como divertido hasta que no, pero
0: buenísimo.
2: Como la vida misma.
1: Sí, como la vida
2: divertida
1: misma.
2: Hasta que no. Amaya, muchísimas gracias por estar con nosotros aquí en la Hora Nacional. Te agradecemos muchísimo tu visita.
1: No, muchas gracias de verdad por apoyar el teatro.
2: Siempre.
0: Un gusto.
2: Sí, un gustazo. Bueno, y gracias a ustedes por estar aquí con nosotros. No se vayan, por favor.
3: Hola, yo soy Katie Mitchell.
4: ¿Qué onda, mi gente? ¿Cómo están? Yo soy Carla Holt y estamos felices de estar aquí en la Hora Nacional, y vamos a cantar para ustedes una canción que es un cover que nos gusta muchísimo, de Karin León y Cani García, que se llama Te lo agradezco, y esperemos que lo disfruten tanto como nosotras.

0: Y pues así llegamos al final de este programa especial dedicado al orgullo, a la diversidad y al respeto por todas las personas.
1: Hay que recordar que la inclusión no es un discurso, sino una práctica cotidiana que se construye entre todas y todos. Y como dijo Marsha P. Johnson, nadie es libre hasta que todos somos libres. Muchísimas gracias por acompañarnos. Que tengan muy buenas noches.
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6: Hola, hola, ¿cómo están? Soy Claudia Mejía. En esta ocasión vamos a hablar de un tema que le compete a las mujeres. Bueno, en parte mujeres, en parte a tu pareja, en parte a todos, porque somos una red de apoyo aquí en esta vida. Debemos de tener siempre redes de apoyo y no estamos solitos. Entonces, pues vamos a empezar. En esta ocasión vamos a hablar de endometriosis. Es una palabra medio rara y tal vez nunca la hayas escuchado, o tal vez sí, pero si eres mujer, seguramente sí. Y para eso está conmigo la doctora Alejandra López Chávez. Ella es ginecóloga y obstetra. ¿Cómo estás?
7: Hola, muy bien, muchas gracias. ¿Y tú?
6: Muy bien, aquí emocionada porque es tu primera vez.
7: Sí, es la primera vez.
6: Endometriosis. O sea, yo escucho endometriosis y endometrio. Bueno, ya nosotras sabemos que el endometrio, pues es esa capita que se suelta cuando estamos en nuestro periodo.
7: Exacto.
6: ¿No? Pero se escucha más peligroso y más feo que solamente.
7: Sí, suena,
6: eso, ¿no?
7: Suena intimidante la palabra.
6: Exacto,
7: ¿no?
6: Sí.
7: Pues justo lo que mencionabas, o sea, primero hay que entender que el endometrio es esta parte bien interna del útero que va a tener básicamente dos funciones. La función uno es que se va a hacer gruesita entre una regla y la otra, se va a hacer gruesa porque se prepara para recibir un embarazo. Si en esa mujer, en ese mes, no hubo un embarazo, al terminar ese periodo, va a caerse este endometrio en forma de menstruación, ¿no? O sea, el endometrio tiene que vivir justo en la cavidad endometrial y se va a descamar mes a mes en forma de regla. Sin embargo, la endometriosis quiere decir que hay tejido que no es endometrio como tal, es tejido similar, que eso es muy importante entender, que no es endometrio, que es tejido similar al endometrio y que va a estar fuera de esta cavidad, que puede abarcar cualquier parte del cuerpo humano, desde cerebro, desde ¿qué? Pulmones, desde claro, el diafragma, pero principalmente va a estar en órganos pélvicos, que puede ser a lo mejor la vejiga, el uretero, el intestino, o literalmente los ovarios, las salpinges. Si bien esta es la localización más frecuente, no es la única. Entonces, realmente los síntomas van a ser múltiples, muy variados, en muchos matices, y cada paciente lo va a vivir de una manera distinta. Entonces, si bien la endometriosis puede tener diferentes grados de afectación, siempre va a haber un dato que nos haga sospechar de ella.
6: Y si dices que es otro tipo de tejido que puede estar en cualquier otro órgano, si de por sí el dolor que una siente en su periodo, no me quiero imaginar el dolor que sería tener ese tejido en otro órgano. O sea, ¿esto sí es así?
7: Sí, literal. O sea, al final del día, el tejido endometrial sano que está dentro del útero va a tener receptores para ciertas hormonas, ¿no? Estas hormonas, de manera natural, las produce el ovario, pero también hay hormonas que producimos a través del tejido graso, a través de ciertos procesos químicos. Pero en una paciente sana, estrictamente hablando, y te hago mucho hincapié en esta parte que tú me acabas de mencionar, el dolor que sentimos durante la regla, y ese es un punto pivote. La regla puede doler, claro que puede doler, pero hay un grado para diferenciar cuando es un dolor normal, entrecomillado, y un dolor que ya no se considera normal. Y esta palabra de es que para mí el dolor es normal, el normalizar el dolor, creo que es el gran error que podemos cometer desde a veces las propias pacientes que lo normalizan y también nosotros como médicos que no les damos el peso, ¿no? El justo peso a las cosas, ¿no? Entonces, tener dolor durante la regla puede ser normal siempre y cuando no afecte calidad de vida, que no sea un dolor incapacitante, que sea un dolor que te permita hacer tu vida prácticamente normal. Entonces, la endometriosis puede ser extremadamente aparatosa. Pacientes que durante la regla pueden tener sangrado a través del recto, a través de la orina, que pueden llegar a convulsionar, que pueden llegar a tener desmayos, que pueden tener focos de diarrea tremenda durante la menstruación. Y también importante no encasillarlo solo a la regla, ¿no? Porque a veces los médicos podemos caer a que solamente vas a tener dolor durante la menstruación. Y si no estás menstruando y te duele, entonces no es endometriosis. Y eso es un error, porque la endometriosis es una,

0: enfermedad crónica. Crónica quiere decir que dura mucho tiempo, que va a ser, se va a ir complicando, que va a ser una enfermedad que va a ser progresiva, y eso hace que cada vez las molestias vayan siendo más aparatosas. Desde primero ser un dolor entre comillas, no tan complejo, que a lo mejor con analgésicos se puede tratar, a terminar en situaciones que requieran cirugía por una obstrucción intestinal, porque la función del riñón ya no está del todo bien, y todo porque esta enfermedad es muy agresiva.
1: Nos decías que hay una estadística que nos puede sorprender. ¿Cuántas mujeres lo padecen,
0: la estadística, al menos en México? A nivel México se estima que una de cada 10 mujeres van a tener algún grado de endometriosis. O sea, una de cada 10. Es impresionante. Sin embargo, tardamos en hacer el diagnóstico en promedio de 7 a 10 años.
1: ¿Qué? ¿Por qué?
0: Es muchísimo, exacto. ¿Por qué? Porque los síntomas son sumamente diversos.
1: Wow.
0: El hecho de que el tejido puede estar a lo mejor en el intestino puede hacer que tú, al momento de la regla o fuera de la regla, puedas tener colitis, ¿no? Que tengas esta sensación de estar muy distendido después de comer ciertos alimentos, que tengas problemas al momento de evacuar, que tengas periodos de diarrea, porque el intestino se va a irritar por ese tejido y va a hacer que tengas evacuaciones sumamente líquidas, o que puedas intercalarlas con estreñimiento, porque a lo mejor está obstruida una parte del tubo digestivo, que no permite que pase la evacuación, y puedes alternar entre diarrea y evacuaciones pues duras con estreñimiento y decir es que es colitis. El tema emocional es algo fundamental. O sea, vivir con endometriosis lleva a las pacientes a tener periodos de ansiedad, periodos de depresión, periodos en los que no saben qué está pasando con su cuerpo, y también es fácil que las encasillemos a, bueno, es que tienes estrés por el trabajo, tienes presiones con la pareja, tienes presiones con los hijos, y más bien va de la mano con todo esto de la endometriosis.
1: ¿Por qué les pasa? O sea, pues, ¿cuáles son las causas?
0: Pues mira, la verdad es que desgraciadamente no tenemos los médicos una certeza de una causa única. O sea, hay muchas teorías de por qué sucede la endometriosis, teorías ya muy viejitas algunas de ellas, que tienen casi 100 años de que las empezaron a estudiar. Hay otra teoría que nos habla de que esto se forma desde que éramos embriones, desde que estábamos en la pancita de nuestra mamá. Nuestras células tienen esta capacidad cuando somos embriones de decidir, bueno, tú eres una célula del hígado, te vas para el hígado. Tú eres una célula del cerebro, te vas a cerebro. Tú eres de útero, te vas al útero. Hay teorías en las que estas células no llegaron a su destino final, se quedaron en el camino y por eso quedaron implantes en varias partes del cuerpo. Hay otra teoría que habla de que el cuerpo tiene esta capacidad de transformar un tipo de célula a otra. O sea, hay células que tienen que estar en la parte más superficial de los órganos, que se llaman peritoneo, y a lo mejor sufren este tipo de transformaciones a otro tipo de célula parecida al endometrio. Entonces, la verdad es que hay muchas teorías. También hay teorías genéticas en las que hay un patrón genético de que tu familia probablemente, si tú tienes endometriosis, tías, primas, hermanas, tu mamá probablemente también tenga endometriosis. Y también cada vez nos acercamos más al tema de las enfermedades autoinmunes, porque hay una cierta relación en pacientes con lupus, en pacientes con artritis reumatoide, esas enfermedades que son también muy difíciles de diagnosticar y que también pueden tener una correlación con endometriosis.
1: Aquí en el ISSSTE sabemos que de primera instancia hay que ir a nuestra clínica.
0: Sí.
1: Ellos nos referirán al especialista. Aquí en el ISSSTE hay todo este grupo de apoyo, tanto emocional como médico.
0: Pues la verdad es que como tal un grupo de apoyo específico para endometriosis, en el tema emocional todavía no, en la parte de psicología todavía no lo hay. En la parte quirúrgica, pues el abordaje ideal es vía laparoscopía. No se sugiere tanto la cirugía abierta porque va a ser bastante más agresiva de por sí. Entonces, en el ISSSTE, en hospitales de tercer nivel, como el 20 de noviembre, como en el López Mateos, como en el 1 de octubre, que hay este abordaje de cirugía laparoscópica, es una buena herramienta. Y todavía más pensando en cirugía robótica. La cirugía robótica viene a ser un parteaguas en el manejo de enfermedades tan complejas como es la endometriosis. Entonces, en este momento, hasta donde tengo entendido, solamente en el 20 de noviembre hay Da Vinci, y eso nos va a dar una oportunidad a los médicos y evidentemente a las pacientes para que tengan manejos mucho más integrales.
1: Me dio mucho gusto que estés aquí.
0: Ay, a ti, muchísimas gracias por la invitación. Estoy muy contenta. Me encanta hablar de este tema porque siento que como médicos tenemos la responsabilidad con las pacientes de hablar de este tema que a veces está muy oculto.
1: Gracias. Yo soy Claudia Mejía. Nos vemos en un siguiente episodio. Hasta pronto.

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0: Ana, el zorro.
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0: mi querida Yoyi, Isabela, aviéntemelos. Aquí mero, aquí.
1: Dale gas a los campeones de la mañana.
0: Adiós. Adiós.
1: Mira, Jorge, y no te vuelves.

0: arriba, y arriba, y arriba.
1: Muchas gracias a DJ Memo, el original. 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
1: 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Regresamos, hermanos, aquí en el zorro
2: y su pandilla.

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2: Ya hay herederos. ¿Quiénes están? ¿Quiénes no están? Solo vine, te pintas para el chisme. Y este te lo pasó a otro que no le gusta el chisme.
3: ¿A quién?
2: Isi Garza. Oh, buenos días, solo vine, ¿qué nos platicas de esta super herencia de más de 200 millones de dólares que ha dejado Joan Sebastián? Muy interesante esto, mi querida Joyce.
3: Oye, claro que sí, zorrito, mucho dinero, mucha lanita.
2: Vamos entonces pues a escuchar a ver qué dice la Solo Guayna. Guayna.
4: Holi, holi, buenos días, ¿cómo están, zorrito, Yoyis?
3: Bien parados.
4: Un gusto estar con ustedes, muchachos. Oigan, chicos, vamos a empezar hablando de Joan Sebastián, porque nos acabamos de enterar, gracias a mi amigo Isi Garza, que nos dio la nota, ¿verdad? Le mando un gran saludo a Isi Garza, de que ya se llevó a cabo la, pues, el juicio de la herencia de Joan Sebastián. Y ya ven que, pues, la albacea, la que administraba toda la herencia de Joan Sebastián acá en Texas, pues, era Erika Alonso, una de sus últimas esposas. Pues ya el juez le dijo que ya, que ella se hacía para un lado, que ella ya no iba a ser la albacea y que bye bye, ¿verdad? Bueno, pues la herencia fue repartida entre sus 8 hijos que tuvo Joan Sebastián, incluyendo a Trigo Figueroa y a Juan Sebastián, que pues ellos fallecieron primero que Joan Sebastián. Y lo que les corresponde a ellos, pues va a ser entregado a sus hijos. Aquí lo que llamó la atención, zorrito y Yoyis, es que no aparece el hijo de Juliancito. Él no fue nombrado, pero sí Julián. Julián sí estaba apareciendo en el testamento. Yo pienso que lo que le corresponde a Julián, pues tiene que pasar, ¿no? A manos de su hijo, porque él ya falleció. Pero creo que eso lo tiene que manejar el abogado Marco Chacón, que es el que administra los bienes del niño. Pero, ojo, que aquí nomás se repartió lo que Joan Sebastián tenía en Texas, sus propiedades, lo de las regalías y todo lo que tiene en México. Eso es otro juicio muy aparte, porque la familia de Joan Sebastián pues demostró ante el juez que Joan Sebastián no vivía en Texas. Le dijeron, no, él vivía acá en México, él acá residía y acá tiene pues la mayoría de sus bienes. Y así que dijo el juez, bueno, pues eso, ya que lo resuelvan allá, yo aquí nomás reparto lo que tiene aquí y pues yo ya me quito. Pero pues vamos a ver qué pasa, ¿verdad? A ver si pelean pues lo del niño, lo del hijo de Juliancito, porque pues también tiene derecho, era su nieto, ¿verdad? Pues le debe de tocar algo, ¿cómo ven?
2: No, pues de que le tiene que tocar, le tiene que tocar.
3: Sí, cómo
2: la
3: no.
2: La cosa es de que está pequeñito, me imagino. Exacto. Que tiene que haber un plan hasta que cumpla la mayoría de edad y posteriormente hacer la entrega de la herencia, herencia, ¿no? Porque ¿sí? Si no, se lo dan y se lo
3: no,
2: acaba.
3: Hombre, cállate.
2: Se lo acaba la mamá.
3: Sí, la Imelda.
2: Imagínate que ha tenido problemas. Yo espero que ya se haya recuperado la mamá de este, de Imelda Tuñón, se haya recuperado ella bien de las adicciones. Pues si no, imagínate toda esa lana que le va a tocar.
3: No, hombre, es bastante dinero.
2: Está bien canijo, la mera verdad, este asunto, pero si de que le tiene que tocar algo al nieto de Joan Sebastián, obvio. Y hablando de Joan Sebastián, vamos con un tema musical de él. ¿Y qué tiene? Al fin y al cabo, mi querida Yoyis, no pasa
3: nada, mi zorro.
2: Ahí les encargo a mi nieto allá en la tierra. Y por favor, denle su dinerito. Cuídalo mucho, Imelda Tuñón. Quiero a mi nieto.
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2: Y si de paso le dan algo al zorro de dinero.
3: De una vez.
2: Y a la Yoyis.
3: También.
2: Hoy nomás. Me aloca. Qué bonita rola de Joan Sebastián.
3: De las buenas.

0: Qué buena rola.
1: Buenísima.
0: Qué bárbaro, oigan ustedes.
1: De las caras,
0: qué manera de cantar de Joan Sebastián. Vamos a regresar con más de la Solovina de Río Bravo, Tamaulipas. Aprovechamos para mandarle fuerte saludo a la gente de Reynosa, a mis amigos Didis, taxistas, Matamoros, Vallehermoso, Miguel Alemán, toda la frontera. Y como dice Ramiro Olvera, que se oiga hasta el nopalero. Regresamos con más. 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
0: 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Volvemos para que le sigan llamando al 668-0911.

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2: Ay, papá, de campeonato, claro que sí. 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
1: Ya son las 5:45. 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
2: Bien parados con el zorro y su pandilla, familia, con la Yoyis. Esa mi Yoyis, mira. Todo eso.

0: Cholovina, Cholovina, de todas las más bonitas de Río Bravo, Tamaulipas. Oigan, ¿han escuchado ustedes hablar del cáncer de lengua? Ajá. A ver, mi querida Yoyis, hazle. Eso, así. Oíla, Yoyis. A ver, hazle otro. Todo eso, Yoyis. Cáncer de lengua, señores. Existe el cáncer de lengua. Hay un reportero, creo que es de Ciro Gómez Leiva.
1: Sí.
0: Que le diagnosticaron esto, pero bueno, Solovina, tú eres la experta. ¿De qué se trata? Es algo muy triste, ¿eh?
2: Bueno, Zorrito y Yoyis, y en otro chismesazo, ay no, tengo uno, pero de esos que no me gusta dar, de esos que son malas noticias, muchachos, pero pues ni modo, tengo que decirlo, porque fíjense que este reportero periodista mexicano y ex colaborador de Ciro Gómez Leiva, Humberto Padgett, pues fíjense que él fue hace 2 años diagnosticado con cáncer de lengua, ¿verdad? Bueno, pero pues le estuvieron haciendo, fíjense, quimioterapias, y luego le hicieron 33 sesiones de radiación, con más quimioterapia y medicamentos.

0: cirugías. Bueno, pues fíjense que él en abril había ido porque le iban a poner pues una sonda gástrica para alimentarlo, ¿verdad? Porque pues dicen que el mayor riesgo que tienen estas personas con cáncer de lengua es morir de una infección. Bueno, lo iban a alimentar por una sonda y él explica que por la panza pues le sacaron un tubo. Porque por allí, dice él, por allí iba a salir el licuado de taquitos, de pizza, o sea, pues todo lo que comiera, ¿verdad? Bueno, pues le hicieron otro estudio a ver cómo iban sus sesiones y todo. Y pues ya dijo él que le dieron malas noticias porque al parecer ya le encontraron metástasis del cáncer en la lengua. Ay. Un tumor en el pulmón y el cáncer también le caminó a la bolsa que cubre el estómago. Ay, y ya le dijeron los doctores que pues no, lamentablemente el cáncer es incurable. Y pues fíjense lo que le dieron tiempo de vida, le dijeron: tienes el 50% de vivir un año o 24% de vivir 2 años. Ay, Dios mío, qué mala noticia. A pesar de eso, él dice que no se va a rendir porque los doctores le dijeron que hay otro nuevo sistema de, pues, de medicación y eso, y que él lo va a intentar. Dice: pero yo voy a seguir haciendo lo que me gusta, voy a seguir trabajando, y si nadie me da trabajo, pues hago un canal de YouTube y a ver si encuentro patrocinadores. Digo, pero quiero morirme haciendo lo que me gusta, trabajando y haciendo reportajes. Pero no, ojalá que no, que todo salga bien y que este nuevo tratamiento le funcione. ¿Cómo ven, chicos?
1: Híjole, qué triste el abrazo, Lovina. Esto del cáncer de lengua es
2: terrible.
1: Es peligroso.
2: Sí, claro.
1: Y no solo afecta a fumadores, mi querida Joyce.
2: ¿A quién se
1: aunque
2: ritó?
1: El tabaco es uno de los principales factores de riesgo.
2: Sí.
1: También puede presentarse en personas que nunca han fumado ni han consumido una gota de alcohol.
2: Ay, no, imagínate.
1: Una de las cosas que no sabemos del cáncer de lengua.
2: Sí.
1: Una llaga. Escuchen, una llaga que no sana puede ser una señal de alerta. Una úlcera, mancha blanca o roja, una herida en la lengua que persiste por más de 2 semanas debe ser evaluada por un especialista. ¿Por qué te están saliendo llagas? ¿Por qué no se te curan las llagas?
2: Ay,
1: muchos dicen, es que es por el estrés, pero sí. ¿Demasiado estrés? Debes de atenderte si tienes una llaga en la lengua por más de 2 semanas.
2: Inmediatamente.
1: El dolor no siempre aparece al inicio. En sus primeras etapas, el cáncer de lengua puede desarrollarse sin causar dolor, por lo que muchas personas desafortunadamente ya lo descubren muy tarde. El diagnóstico temprano del cáncer de lengua mejora mucho el pronóstico. Detectarlo a tiempo aumenta considerablemente las posibilidades de tratamiento exitoso y recuperación. Y la higiene bucal,
2: sí,
1: y las revisiones dentales son muy importantes, familia.
2: Exactamente.
1: Visitar regularmente al dentista ayuda a identificar cambios sospechosos en la boca antes de que se conviertan en un problema mayor. Si usted es de las personas que saca la lengua y hace esto por más de 30 segundos y no siente ningún dolor, ninguna molestia, usted podría estar bien de la lengua. Mi querida Yoyis, haga usted, por favor, el examen, la práctica, para ver si la pasa. Adelante, 1, 2, 3. ¡Ay, no! A ver. Otra vez. 1, 2, 3. A ver, Alecira. Ante cualquier lesión, sangrado, dificultad para hablar, masticar o tragar que no desaparezca, es recomendable acudir a un médico dentista para una evaluación profesional. ¡Muchas gracias! ¡Hay que darlos a respetar! ¡Clasos con la Solovina! La más fea, la más bonita de Río Bravo, Tamaulipas, allá donde el presidente municipal le dio su gallina de regalo, adelantado por el Día de las Madres. ¡Regresamos aquí a La Quemanda! ¿Por qué te leí?

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¿Qué tal, familia? Buenos días. Estamos en el Noti Zorro con el Zorro y su pandilla aquí en la Ley 102.5. Vamos primeramente con lo que ocurre en Venezuela. Oigan ustedes, un resumen muy importante para que ustedes se bien enterado aquí en la Ley 102.5. ¿Qué pasó en Venezuela el 24 de junio del año 2026? Vivió uno de los eventos sísmicos más devastadores de su historia. La verdad que fue un doble terremoto, un doblet sísmico, fenómeno en el que dos terremotos de gran magnitud ocurren con apenas segundos de diferencia. ¿Pero qué ocurrió? El primer sismo fue de magnitud de 7.2. Segundo sismo de magnitud de 7.5. Ambos ocurrieron con apenas entre 39 a 40 segundos de diferencia. Los epicentros se localizaron en la región norte-centro del país, entre áreas cercanas a Yaracuy, Carabobo y Morón, al oeste de Caracas. ¿Por qué fue tan destructivo? Los especialistas explican que el segundo terremoto liberó mucha más energía que el primero debido a la naturaleza logarítmica de la escala sísmica. Además, la poca profundidad de ambos movimientos aumentó considerablemente el nivel de destrucción. ¿Cuáles son las zonas más afectadas? Entre las regiones con mayores daños se encuentran Caracas, La Guaira, Caraballeda, Falcón, Carabobo y Yaracuy. Ese de Carabobo, ese es el que te queda a ti, Zorro. No, hombre, tío Genaro, estamos en algo serio, oiga. Se reporta, escuchen,

colapso de edificios y viviendas, interrupciones masivas del servicio eléctrico, suspensión de transporte público, daños en carreteras y hospitales, cierre temporal del principal aeropuerto del país, víctimas y emergencias. Los balances más recientes indican que más de 1,000 personas han sido declaradas fallecidas, más de 3,500 heridos, hay miles de desaparecidos y hay muchos damnificados, decenas de miles de personas desplazadas de sus hogares. Las réplicas. Después del doble terremoto se han registrado más de 190 réplicas, algunas muy perceptibles en Caracas y otras ciudades venezolanas. Incluso el 26 de junio, día viernes, se reportó otro sismo de magnitud de 4.9 en la costa norte del país a las 6 de la tarde. Pero bueno, de todo esto, diversos países y organizaciones internacionales han enviado equipos de rescate, insumos médicos, alimentos y agua potable, personal especializado en búsqueda y salvamento de diferentes países del mundo. Un hecho histórico. Los expertos consideran este desastre como el terremoto más severo registrado en Venezuela en más de un siglo, oiga usted, superando en impacto a otros grandes sísmicos ocurridos en décadas recientes. Países de diferentes partes han enviado ayuda. Es algo muy triste, muy devastador. Hoy Venezuela ocupa de nuestras oraciones. Hoy Venezuela ocupa de nuestra ayuda económica. Usted puede buscar la organización que más le busque, guste. Yo en lo personal traté de mandar, quizás no es mucho, pero si entre todos lo hacemos, se va haciendo la vaquita, $150 todo por suma. Medio de la organización que anunció Ricardo Montaner en sus redes sociales. Diversos países y organizaciones internacionales han movilizado ayuda para Venezuela tras el devastador doble terremoto del 24 de junio del año 2026. Entre los países que han confirmado el apoyo se encuentra Estados Unidos. ¿Qué fue lo que hizo? Envió equipos de búsqueda y rescate, asistencia logística y un paquete de ayuda valorado en aproximadamente $150 millones. México, rescatistas, personal médico, perros especializados y suministros humanitarios. Colombia, brigadas de emergencia, medicamentos y apoyo en labores de rescate. Brasil, Canadá, ayuda humanitaria y equipos especializados. España, Francia, Alemania, Italia, Portugal, Países Bajos, Luxemburgo y Chequia participan mediante el Mecanismo Europeo de Protección Civil. La India, instalaciones de un hospital de campaña y envío de más de 35 toneladas de ayuda. Turquía, Irán e Israel ofrecieron apoyo humanitario y también asistencia técnica. Emiratos Árabes Unidos anunció un fondo de emergencia de aproximadamente 10 millones de dirhams para las víctimas. También participan organismos internacionales como la ONU, la Cruz Roja Internacional, World Central Kitchen, la Unión Europea, organizaciones humanitarias y grupos de voluntarios de la diáspora venezolana. Hasta el momento, más de 17 países han colaborado con equipos de rescate, hospitales móviles, alimentos, agua potable, medicinas y ayuda económica para apoyar a las miles de familias afectadas. En Estados Unidos hay muchas organizaciones que están trabajando colectando comida no perecedera, pañales, fórmula, agua para ser enviada a Venezuela. De hecho, en la Florida hay mucho movimiento, muchos centros de acopio. La pregunta es, ¿te gustaría buscar alguna organización para enviar ayuda? Hazlo. Bendito Dios, aquí en el Valle de Texas estamos bien. No estamos pasando por dificultad. Bueno, algunos hermanos de Huéslaco y Progreso, Texas, que lamentablemente sufrieron por las inundaciones en semanas pasadas, pero no estamos en las condiciones que hoy están sufriendo nuestros hermanos en Venezuela. Madres buscando a sus hijas con gritos de desesperación, padres buscando a sus esposas, a sus hijos, y los milagros existen. Han rescatado a niños, han rescatado a jovencitas, a jóvenes, personas que realmente quedaron atrapadas bajo los escombros. Hoy los milagros están viviendo con bebés, con las mascotas, oigan ustedes.

0: Así es de que, oraciones para Venezuela. Este es un reporte especial de hoy. Lunes para todos ustedes aquí en el Show del Zorro.
1: Y su pandilla.
0: Hay que darle gracias a Dios por un día más de vida.
1: Gracias, zorrito.
0: Porque hay muchas personas que siguen atrapadas en estos escombros. Y cada vez se agota el tiempo para encontrarlos con vida. Más de 2,000 desaparecidos, oigan ustedes.
1: Triste.
0: Hoy elevemos una oración al cielo.
1: Así es.
0: Y démosle gracias a Dios que estamos vivos, estamos respirando, porque muchos no han tenido la oportunidad de llegar a este momento.
1: Amén, Abelía,
0: parte del reporte especial que tenemos de nuestros hermanos venezolanos. Ya regresamos con más, mi querida Yoyis.
1: Así es, zorrito.
0: Para que eso es todo aquí en el Show del Zorro.
1: Y su pandilla.
0: Y su pandilla. Volvemos porque es la ley.
2: Pati, la varita mágica.

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0: tal, mis amigos? Buenos días. Antes de irnos con Tito Pulga Saga y que todo Broadville se entere, ¿qué? Oigan, después de lo que ha pasado en Venezuela, a veces nosotros los seres humanos vivimos diciendo: después le llamo, después le contesto, después lo visito, después paso a saludar, después paso y lo hago. Y sin darnos cuenta, el tiempo sigue avanzando. Los acontecimientos recientes en Venezuela nos recuerdan una verdadera que muchas veces olvidamos. Sí, una verdadera verdad que muchas veces damos por sentado. Y de esa manera nos damos cuenta que no tenemos asegurado el mañana. Hacemos planes para semanas, meses, años, pero nadie sabe si llegará ese día o ese momento. La verdad que no dejemos para después un abrazo, una llamada, un perdón, un te quiero o una visita pendiente. Valoremos a quienes amamos mientras podamos hacerlo. Pongamos a Dios siempre en primer lugar, porque Él es quien guía nuestros pasos y nos recuerda que cada día es un regalo. Vivamos el presente con fe, agradecimiento sobre todo y con mucho amor, porque el mañana únicamente le pertenece a Dios nuestro Creador. Enséñanos de tal modo, Dios mío, a contar nuestros días, que traigamos al corazón sabiduría. Este es un texto bíblico. Enséñanos de tal modo a contar nuestros días que traigamos al corazón sabiduría. Salmo 90:12. Así es de que no dejemos para otro día lo que hoy podamos hacer con esa persona que quizás tiene rato que no le llamamos, no le preguntamos cómo está, quizás es papá, quizás es mamá. Y si estamos peleados con alguien, mis hermanos, un apretón de mano, un fuerte abrazo. ¿Sabes qué? Cometí un error, la regué. Oye, ¿sabes qué? Quizá me ofendí por lo que me dijiste el otro día, pero no pasa nada. Recordemos que en esta vida somos seres humanos y cometemos errores, tanto tú como yo. Hay un dicho que dice que tenemos dos vidas. Una es la que tú llevas, tu vida real, y es otra la que te inventan. Y a veces por ese tipo de cosas, muchos amigos, muchas personas, la misma familia se divida. Pero si perdonó Dios a las personas que le quitaron la vida, cómo le arrancaban su carne con un látigo lleno de fierros, que no podamos perdonar nosotros a aquellas personas que nos ofenden. Hay que hacer las paces, mis hermanos, porque hoy Venezuela está viviendo momentos muy, pero muy difíciles. Espero que les haya gustado estas palabras, señoras, señores. Ahora sí nos vamos con Tito Pulga Saga y que todo Broadville se entere que Tito Pulga Saga, bienvenido, carnalito. Adelante con la información que traes. Buenos días.
1: No hay problemas aquí con el audio, zorrito, pero vámonos con esta rolita y vamos a ver si lo podemos arreglar.

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Hola, ¿qué tal, damas y caballeros? Bienvenidos a la información deportiva. Arrancamos con información relacionada con la gran fiesta del fútbol. Ayer el equipo de Sudáfrica se despidió de la gran competencia futbolera después de caer ante Canadá, que está ya en la siguiente etapa, en los octavos de final de este gran torneo. Hoy continúa la gran fiesta del fútbol con grandes duelos de los 16avos de final. Para empezar, el equipo brasileño estará enfrentando a Japón. Este va a las 12 del mediodía. Y bueno, esta ronda de finales nos hace recordar lo plasmado en aquella magna de Japón que muchos recordarán como los supercampeones, donde Oliver Atom y todo su equipo se enfrentan al duro equipo de Brasil. Y bueno, pues ya en la vida real se estará observando esto en una competencia a nivel como este, y por supuesto

contexto con esta gran celebración llamada fútbol. Y bueno, hablando también acerca de los octavos de final, Alemania estará enfrentando hoy a las 3:50 el equipo paraguayo en esta ronda de 16avos de final. Países Bajos, que ha tenido una super fiesta allá en Nuevo León, enfrentando al sorprendente equipo de Marruecos. Este va a las 8 de la noche. Muy buenos partidos para este lunes. Mañana le tocaría Costa de Marfil, Noruega, Francia, Suecia, México estará enfrentando a Ecuador. Lo recordamos, el partido el día de mañana, 8 de la noche, tiempo del mágico Valle de Texas y también de los dos Laredos. Partidazo, por supuesto, en esta etapa. Así que el equipo mexicano ya se prepara precisamente para este gran encuentro. Y bueno, pues también se da a conocer que el uniforme que estará utilizando el equipo mexicano para enfrentar Ecuador será el tradicional verde en jersey, short en blanco, calcetas rojas, y el cuadro de Ecuador con el vivo amarillo, short azul, y también pues esta combinación para darse en este encuentro. Así que el arbitraje va a ser europeo para estos dos equipos que se enfrentan el día de mañana. Importantísimo, porque el equipo mexicano pues tendrá este encuentro precisamente allá en la cancha del Estadio Ciudad de México, aprovechando por supuesto lo que se lleva a cabo, como es la altura, que puede ser un momento importante para el equipo mexicano, un factor el cual pues le apuesta por supuesto también el equipo del Vasco Aguirre. La asistencia ya está garantizada, 85,000 espectadores para este gran partido. El referee es Slapok Binechike, el que será el encargado de tomar este partido. El serbio, también la terna que estará con él como asistente referee 1, Thomas Kastic, y Andras Klovic como cuarto oficial, Musapa Globak, y como reserva Markov Kuradi, los dos de Argelia. Así que todo listo para el partido de mañana, 8 de la noche, tiempo del mágico Valle de Texas y también de los dos Laredos. Damas y caballeros, mi nombre es Oliver Cruz, es tiempo de decir esto de los deportes. Continúe con nosotros, que tengan una excelente semana.

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1: Ya son las 7:25 con el Zorro y su pandilla. 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

0: lo ha abandonado y no es así. Únicamente te está preparando porque lo que viene va a ser muy, pero muy cañón. Va a estar bien fuerte. ¿Ok?
1: Sí, sorriso.
0: Sin más ni menos, para ustedes que están deprimidos, para ti, mi hermano, que estás triste, para ti, mi hermanita, que ya no sabes si sientes que te ahoga, esto te va a pintar una sonrisa de lado a lado, ¿ok?
1: Sí, sorriso.
0: Con mucho gusto. Para ustedes, adelante, por favor.
2: No seas así. Fíjate de quién te enamoras, date cuenta que una vez más un amor has perdido y le lloras, y es que no te sabes medir, todo de ti lo entregas, y el amor que olvidó tus heridas y al final te dejó una más. Si te vuelves a enamorar, corazón, no quiero verte llorar, porque tus penas son las mías también, y no soportaría una más. Si te vuelves a enamorar, corazón, no quiero verte llorar. ¡Wow!
1: Fuera depresión, fuera tristeza.
0: Señor productor, venga para acá.
1: Fuera, fuera amarguras.
0: ¿Ese es el audio que me dijo que tenía listo después de lo que yo dijera?
3: Pues es que es el que me salió primero.
1: Ay, no.
0: ¿Qué? Es neta.
3: Pues aquí estaba, lo estaba buscando y fue el que salió.
0: Ven para acá.
3: No, no, no. Ay,
0: grita como la hormiga.
3: Oiga, señor, me acaba de mandar un mensaje a una persona que estaba perfectamente bien, sin depresión ni nada, y ahora quiere quitarse la vida.
0: Y sin gasa. La Zorraida.
1: La Zorraida. Ay, no, no, no, no, no.
0: Bueno, pensé que el productor había preparado algo diferente, pero ya vi que nos equivocamos. Le pedimos mil disculpas, sigue en lo que está haciendo.

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0: 1500.
1: Sí.
2: Uy, carísimo.
0: Ok, ¿es perro o perra?
1: Perrita.
0: Perrita. Y los otros dos.
1: Más caras. Y los otros dos son machos.
0: Ok, ¿tienen familia entre ellos?
1: Haz de cuenta que uno es la hembra y luego me regalaron a mí, en mi despedida de soltera me regalaron al macho.
0: Ok.
1: Y luego ellos dos tuvieron un hijito y me quedé el hijito.
0: Neta, ¿y los otros dos los diste?
3: No. O sea, tienes a mamá, papá
1: solamente
3: y hijo.
1: Solamente tengo la mamá, el papá y el bebé.
0: ¿Y por qué no tienen más?
1: Porque los tiene mi tía, mi prima, la de mi esposo y así, o sea.
0: O sea, pero vas
1: se
0: a tener.
1: Se quedaron en la familia.
0: Pero van a tener más perritos.
1: No, porque los operé.
0: Ah, ya te íbamos
2: ya
0: a encargar.
2: Ya nada más.
0: Ya íbamos a empezar de encargadera.
1: No. Aquí somos responsables. Cuando se cruzaron, dije yo, es imposible tener a la hembra y al macho juntos en la casa sin que, pues, pase esto.
0: Claro,
1: ¿verdad?
0: claro.
1: Entonces fui consciente y los llevé a que caparan a los machos.
0: Porque es que hay muchos que lo hacen como negocio.
2: Por supuesto, y los venden
1: Está tan lleno los albergues para andar vendiendo perros.
0: Sí, es cierto.
2: Demasiado.
0: Bueno, el tema dice: Zorrito, mi mamá compró un perro que vale $2,000. No habla de qué tipo de perro. Dice: lo malo es que lo trata mejor que a mis hermanitos más pequeños. Le compra comida bien cara. Lo llevan a cada rato a que le corten el pelo al veterinario. Cuando anda tristecillo y le dan puro pollito y carnita. Y resulta que ya no, porque es alérgico al pollo. El veterinario les dijo que el perro es como tipo vegano.
2: Ah.
0: Sí, que tenía que comer comidas especiales.
2: Sí.
0: Entonces ahora come eso, lo sacan a pasear hasta en carriola. ¿Y cómo ves a mi mamá? Y a esa gente que tiene mejor al perrito que a los hijos. Y sí, es cierto.
2: Sí, es cierto, Zorrito, hay casos así.
0: A ver, Gloria, ¿tú crees que es correcto esto?
2: Sí, Zorrito, porque mira, los perritos son fieles. Siempre están ahí contigo, en las buenas y en las malas. Los niños van a crecer y se te van a olvidar. Se van a enamorar y se van a ir.
3: ¿Cómo que se te van a olvidar?
2: Sí, se van a olvidar de ti, pues. Se van a olvidar de ti. Se van a olvidar de sus papás. Y se van a ir. Y los perritos ahí van a estar.
0: A ver.
2: Y cuando estés triste, ahí van a estar los perritos cerca de ti.
0: Adelante, José.
1: No, Yoyis, ¿cómo es eso?
2: Sí. Mira, van a crecer, se van a enamorar y se van a ir de la casa.
1: Ahora.
2: Y no se van a preocupar por ti.
1: Y se van a preocupar más por la nueva mujer.
2: Exactamente.
0: A ver.
1: Tóxica de madre.
0: No, Mose, ¿usted qué opina?
1: No, Zorrito,
0: el perrito
1: no,
0: o su niño.
1: Mira,

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1: 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Ay, Esther, ay, Esther.
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1: Señoras sí, y señores, está buena esa. Pues mi querida Joyce, usted en un perrito.
2: Un perro de casa, de esos grandes tipo husky.
1: A la madre.
2: Sí, así me gustaría ser.
1: Ok, perfecto. ¿Y a ustedes, mis hermanitos, en qué? A ti, Zorro, ¿en qué te gustaría reencarnar? Yo siempre le he dicho en un águila.
2: ¿En un águila?
1: En un águila real. Representando a las poderosas.
2: Para ser libre.
1: Tener 17 copas en. Sí, o sea, volar sobre el Estadio Azteca. Sí. Y hacerle. Donde quiera sacas ese mugroso equipo, hombre. Ni vergüenza te da. Hablas de las Chivas ahorita que están en el primer lugar. O en una chivita.
2: Una chivita quisiera.
1: Saludos a los chivermanos. A mí sí me gustaría ser un águila.
2: ¿Pero quisiera ser un animal?
1: ¿Yo?
2: Sí.
1: Pues si reencarnara, sí. Pues en un águila, te digo, en un águila.
2: Ok.
1: En un águila real, tener una. Un ojo de águila listo para cazar, mi querida Joy.
2: Ir a lo que vas. Ahí vámonos.
1: El otro te lo aviento las patas, otro. Ay, me asustó.
2: Ay, ay, ay.
1: Vamos con el público. A ver qué dice el público. Aquí tenemos al tío Jerry. A ver, adelante.
3: Buenos días, Zorrito. Buenos días, Gloria. Buenos ¿cómo amanecieron?
1: Parado.
3: Qué bien, saludos a todos ahí en cabina, Zorrito. Pues fíjate que no estamos muy lejos de eso. Ya ves que ya salieron esos que se llaman Terian.
2: Los Terian.
3: Entonces. Es una forma de reencarnar en animales. Pero
1: sí,
3: bueno,
1: sí,
3: junto
1: no.
3: Y aparte con eso, fíjate que estaría bien reencarnar en un perro, pero el perro callejero, mi Zorro. Porque come cosas de la calle, no le hace daño. Tiene pues Sarno. Hijos con las demás perritas de la calle y no pasa nada, no le exige nada. Ahora otra, de repente se brinca la barda de la perrita fina. Va y hace la travesura y ya sabes, la dueña de la perrita fina. Regaña a la perrita porque se metió con un mugroso de la calle. Pero bueno, al final ya hubo cruza y ya hay descendencia ahí. También el perrito es bien peleonero y se anda agarrando a chingazos con todo mundo.
1: Con todo mundo, sí.
3: Pero bueno, sería una buena opción un perrito callejero. Saludos.
1: Órale pues, tío perro callejero. Ya no es el tío Jerry, ahora es don perro callejero. Nomás que allá en Dona les tiran agua caliente, tío.
2: Ay, no, sí. Pobrecito.
1: Ya llegan todos quemadillos porque andan de mañosos también.
2: Ay.
1: Y no es la culpa del perrito, es la culpa del dueño que no lo sabe cuidar.
2: Ay,
1: así es de que abusado, pues, tío perro callejero. Saludos al tío Jerry. Vamos. Saluditos. Con la mariposa. ¡Ay! ¿Por qué se reportó la mariposa con nosotros?
4: Buenos días, Zorro y Chupandilla. Quería cuando ustedes.
1: A ver, ¿qué?
4: Bueno.
1: ¿Qué?
4: Una siguiente, te amo mucho.
2: Ay, mi vida.
4: Que me pongan una canción.
1: Sí, te ponemos una, mijita, pero digital está allá. Cristian Mata está del otro lado de la pared. Allá está el Mata.
2: Ay, qué lindo.
1: ¿Qué canción quieres, mi reina? A ver, ¿qué canción le ponemos a la niña? Uno más, adelante.
5: Buenos días.
2: Buenos días.
5: A mí me gustaría encarnar en una iguana para saber de qué lado masca.
1: Estaba una iguana,
2: sí.
1: Y le dijo a su amiga la iguana:
6: me voy de vacaciones.
1: Le dijo.
2: Sí.
1: Y le dijo la otra: ¿y a dónde?
6: Pues a Cancún. Digo, pues voy contigo, tengo dinero también.
2: Sí.
1: Oye, se fueron a Cancún las dos iguanas.
2: Sí.
1: Y entonces estaba don Iguano.
2: Sí.
1: Don Iguano era el Uber que las iba a llevar porque no querían agarrar taxi porque los del taxi en Cancún son muy abusivos. Entonces estaba don Iguano esperando pues a las que iban de vacaciones. Llegaron ahí a la puerta del Uber y les dijo don Iguano: ¡ay, son iguanitas!
5: ¿Qué tal, Zorrito? Yo, buenos días.
2: Buenos días.
5: A mí me gustaría encarnar en una iguana.
1: Ajá.
5: Para saber de qué lado más.
1: ¡Ay, Perry!
7: Oye, Zorro, a mí me gustaría reencarnar en López Obrador.

0: algo similar.
1: No tanto.
0: Un loro, un cotorro, igual de chismoso y mentiroso.
1: Lo que diga mi dedito.
2: Buenos días, zorro.
1: Buenos días.
2: A mí me gustaría reencarnar en un perrito chihuahua.
1: Chihuahua.
2: Ya es que son bien enfadosos y como quiera reciben mucho cariño.
3: Eso sí.
2: Aunque sean así.
1: Ahí por donde yo vivo, no sé quién sea el dueño, pero son como unos 8 chihuahuas.
3: Wow.
1: Se ponen en la madrugada. No.
3: Ladre y ladre.
1: ¡Qué bárbaro! Es un verdadero lío. Esos chihuahuitas.
3: Y no los puedes callar.
1: No, pues no son míos, son de alguien ahí en la colonia.
3: Sí, pero
1: es una ladradera, mi que. Y luego ahí mismo en la colonia hay mucho racún.
3: Ah.
1: Hay mucho animalito.
3: Uy, pues por
1: eso. Entonces, ¿a quién creen que le están ladrando los chihuahuitas?
3: Pues a las racuns.
1: No te dejan dormir, mi querida. Sí, no, estás de un lado, estás para el otro. Y luego hay como 20 en la parte de atrás y otros 20 en la parte de enfrente.
3: Ay, no, zorrito.
1: O sea, es un mar de chihuahuas ahí en la colonia.
3: No, pues imagínate.
1: Pero también alertan mucho a los animalitos.
3: Eso es importante.
1: Uh-huh. Bueno, saludos ahí en la colonia donde yo vivo. ¡Vámonos!
4: Zorrito, dice mi perrito Jumbo. Que mejor la Yoyi fuera una perrita para que fuera su novia. Hermana, saludos, mi Jumbo. La vi. Y también. Yo, ay, qué bárbara.
5: Buenos días, Zorrito. Buenos días, Yoyi. Yo me gustaría reencarnar en un gallo.
1: ¿Gallo?
5: Okay. A tenerlo la Yoyi ahí en el patio y acá ratito. Polvorete y polvorete.
6: Buenos días, Zorrito. Buenos días, Yoyi.
3: Buenos días.
6: A mí me gustaría renacer en un perro chihuahua.
1: ¿También?
6: Bien chiflado, adentro de la casa, come a sus horas, lo atienden mejor que al marido. Y pues le compran lo que quieren, juguetitos, que su carnita, que su... No. Hasta su camita y aire acondicionado le tienen.
3: Vestidito.
6: Bueno, hablo de parte de mi pinche perrillo. Los perrillos. Eso sería yo, un chihuahuita de esos.
1: Oye, o sea, consiente mucho el chihuahuita, ¿verdad?
3: Bastante, porque están chiquitillos.
1: Ajá.
3: Y hay unos, ya ves que las señoras acá de Sheridan los traen en la bolsa.
1: En una bolsita.
3: En una bolsita los llevan a todas partes.
1: Oye, cuando se hace del baño el perrito, ¿qué onda? ¿Adentro o le traen pañal?
3: No, ellos se aguantan, ellos están entrenados.
1: ¿En serio?
3: Ah, sí, claro. Ellos no se hacen adentro de la bolsa.
1: Ah, caray.
3: Sí, claro.
1: Qué cosas, ¿no? O sea, bien entrenaditos.
3: Sí.
1: Muy bien, pues ahí está el tema de los perros, los gatos, los chihuahuas, las águilas de la América.
3: Los caballos.
1: Sí, el tío perro callejero.
3: El husky de casa.
1: Oye, que de hecho, fíjate que ayer en la noche me mandaron un mensaje de una señora que tiene perros, pero me lo mandó el hijo de la señora, que dice que cuida mejor al perro que a sus hijos, la señora.
3: No lo dudo.

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1: Hola, ¿qué tal, damas y caballeros? Bien.
2: Muchas gracias. 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
2: Ya son las 8:24. 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
1: Bueno, Aljon. Miguelito, ya viene el escándalo, ¿verdad?
2: Ya viene el escándalo, bueno, en un momentito.
1: Vamos a regresar con Miguelito desde Monterrey, Nuevo León, con la escándalo.

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1: se mata así, se mata así, se mata así.
0: ¡Mata al gusano, Miguelito!
1: ¡Mátalo!
0: ¡Mata al gusano, Miguelito! Miguelito, buenos días. How are you today allá en Monterrey?
2: Bienvenido y a darle, que es mole de olla, Miguelito. Buenos días.
3: Oigan, muchachos, buenos días. Y como dices tú, a darle, que es mole de olla, porque fíjense que después de 4 años de estar en un proceso legal en contra de la enfermera que descuidó a su abuela, pues fíjense que Laura Zapata tiene una buena noticia, porque ya la justicia hizo lo suyo y le dictaron 4 años de cárcel a esta persona por negligencia, por no haber cuidado a su abuela. Ahora van contra este retiro o esta casa de las personas mayores que también tuvieron negligencias y que no tuvieron la precaución de ver qué es lo que estaba pasando con las personas que estaban ahí, pues, reposando o que estaban ahí viviendo para tener cuidados y demás. Pero ponle play, mi querida Glo, porque Laura Zapata está feliz de esta resolución y aparte dice que quiere trabajar con Verónica Castro.
0: Vámonos a ver.
4: Mira, de más de 4 años de lucha incansable, de dolor, de incertidumbre y de una búsqueda constante de justicia para mi abuela, la señora doña Eva Manje Márquez, finalmente puedo decir que la justicia ha comenzado a llegar. Tenía medidas cautelares, tiene 10 días para hacer una apelación. Vamos a ver, pues obviamente pues apelarán, me imagino, ¿no? A mí, yo le dije al señor juez, me pareció poco. Él decidió que era una media del castigo que ella merecía. No, mi amor, yo no quisiera de ninguna manera traer aquí el rollo de que si me ignoró, no me ignoró, me apoyó, no me apoyó. Es una lucha que yo seguí con todo mi corazón por el honor de mi abuela. Y ahora, la segunda parte es ir contra el asilo, el gran señor Living, que definitivamente era el que tenía. Es que todo esto sucedió en sus instalaciones. Entonces ellos también tienen que responder. Ahí voy por ellos, que se vayan preparando, porque tengo todo absolutamente bien documentado. Yo quiero mucho a la Verónica. Que se anime, que se anime. Teníamos la propuesta de hacer una obra de teatro.

0: De dos personajes en el Teatro de los Insurgentes, solamente Verónica y yo en la escena, pero pues parece que no. ¡Anímate, chaparra! ¡Anímate!
1: Ay, no, oye, estoy esperando las demandas.
2: No, pero ahí vas a ponerle una cuno, ¿no?
1: Ah, sí, una cuno, sí.
2: Pero
1: sí,
2: pues,
3: pero si vas a ir firme con la demanda.
1: Sí, ¿no? Cuando tenga un tiempecito, sí, le voy a...
3: Gracias, lo mejor.
4: Qué bien, mi querido Miguelito, por este caso. Pero ¿cuántos más se han quedado impunes?
5: Exactamente.
4: ¿Cuántos más a lo mejor no pudieron levantar la voz por el cuidado que les dieron a sus viejitos? Me da gusto que la autoridad haga justicia, la verdad. Porque ¿en cuántos más lugares no se comete la misma atrocidad?
5: En todo el mundo, Zorrito.
4: Qué triste, la verdad, qué lamentable. A lo que llegamos, ¿no, Miguelito?
6: Oye, lo que pasa es que también hay que estar... las personas que van a estudiar enfermería o algo que sea cuidado de la salud y cuidado de las personas, que tengan vocación, oye, porque estudian nada más por estudiar y esas son las consecuencias. Y las personas que tienen lugares de para personas mayores, pues que también chequen a quién están contratando.
4: Sí, hay lugares donde dicen, hay señores que se hacen del baño y están hasta 4 horas sin que los cambien. Imagínate, mi querida Joyce.
5: Es terrible, y como dice Miguelito, es que tienen que tener vocación, hay que tener mucho amor por su profesión y paciencia también.
4: Por eso a veces hay que pensarlo muy bien cuando dicen, hay que llevarlo al asilo, hay que llevarlo a este lugar. Bueno, o sea, que el cuidado debe ser de primera calidad.
5: Nosotros nunca llevamos a mis abuelitos a ningún asilo, Zorrito. Nos turnábamos entre todos. Que de hecho, un fuerte abrazo y un agradecimiento a mi cuñada Nati. Ella hasta le cortaba las uñas a mi abuelito y todo. Una cosa tan bonita que dices tú. Ese es un verdadero amor.
4: ¿Y a ti te gustaría que tus hijos te cuidaran o no?
5: Por supuesto, claro que sí, que me cuiden y que no me manden a ningún lugar.
4: Vámonos.
5: Y lo mismo haremos con nuestra mamá.
4: ¿Qué óvole, yo?
5: Sí, ¿cómo no?
4: ¿Usted sería capaz de dejar todo el trabajo, todo por cuidar a su mami?
5: Claro que sí, Zorrito, claro que sí.
4: ¿Cómo la ves, Miguelito?
6: Pues, mira, yo estuve con mi mamá hasta sus últimos días y la verdad es que yo sí creo que debemos hacernos cargo de nuestras personas, de nuestros seres queridos.
4: Yo volé.

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7: Racita, por favor, con cuidado en la Ubalde y la calle 23. Ubalde y calle 23 nos están indicando que hay movimiento, ya saben de quién. 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
2: ¿Cómo debe de ser?
3: ¿Cómo debe de ser, Zorrito?
2: Bueno, así las cosas. Qué bueno que hay justicia para Laura Zapata. Y, oye, pero a veces te pones a pensar, sus hijas, las nietas de la señora, con tanta lana, ¿no? No pudieron cuidar, sino que la tuvieron que llevar a un lugar de estos.
3: Exacto.
2: No, oye, no pudieron, pero con el compromiso.
4: No es que no puedan con el compromiso. Acuérdate que viven en la Artistiara. Se van a veces por prolongados días, prolongadas semanas a otras partes. Y
3: por eso,
4: ni modo,
3: por
4: que
3: eso
4: la dejen solita.
3: Pero ¿qué es más importante? Como ahorita Zorrito me pregunta, ¿tú dejarías de trabajar? ¿Dejarías aquí el Zorro y su pandilla? La radio? Claro que sí. Si por, en algún momento dado, si mi madre me necesita, por supuesto que sí.
4: ¿Y entonces, de qué vas a vivir si no tienes un colchón? El pues dinero se acaba.
3: Sí, pero ahí van a estar los hermanos para apoyar, ¿me entiendes? Porque ahí es, alguien se tiene que sacrificar en la familia.
4: Mira, mira, Glo, mira, Glo. Vamos a ser realistas.
2: Ay,
4: se escucha muy bonito y todo parece un sueño. Pero la verdad es que las cosas no son tan fáciles. Cuando escasea el dinero, escasea todo, escasea salud, escasea lo demás.
3: Fáciles no, pero cuando uno quiere, uno lo puede hacer, Miguelito, y uno lo logra. Es nada más de proponérselo.
4: Ah, bueno, a ver si es cierto, a ver si es cierto. Yo no estoy diciendo, que no lo haga, pero pues también la realidad es que somos personas que tenemos que generar para poder dar una buena calidad de vida. Porque si no generas, ¿cómo le vas a dar buena calidad de vida a tus seres queridos que estás cuidando, mi chula? Y tus hermanos, no todos piensan igual. La familia, no todos piensan igual. Por eso sabemos también que los dedos de la mano no son iguales todos. Porque no todos somos iguales. Entonces, no puedes, tú puedes decir, sí, mis hermanos me van a apoyar. Y si no...
3: Ay, pero yo creo que sí lo harán por mi mamá. Claro que sí, por mi mami hacen cualquier cosa.
2: Vámonos.
3: Pero es que eso depende de la familia que tengas, Miguelito. Si tienes una familia unida, pues así va a ser. Si no, pues
4: bueno,
3: no.
4: Bueno, mira, vamos a ver si es cierto. Vamos a, por más unida que estés, tu familia también y tus hermanos y todo ya tienen otra familia de quien ser responsable. Te van a apoyar en cuanto puedan y cuando puedan y con lo que puedan, no siempre.
2: Entonces,
4: es una realidad.
2: Entonces, ¿qué se hace, Miguelito?
3: Exacto.
4: Pues tratar de tener a las personas, si tú tienes que trabajar y generar, en algún lugar donde esté.

0: cuidadas.
1: Eso no, es, no, ahí vamos, no estoy... a lo mismo. Entonces ahí está mal. ¿Cómo tú las vas a tener? ¿Las vas a abandonar en un lugar ahí? ¡Ay, que alguien más las cuide!
0: No, no, no, no abandonar. Pero si tú es tu única forma de que estén cuidados porque tú te vas del país o te vas a trabajar a otra parte, pues ni modo, si no lo puedes llevar contigo porque ya están mayores y no pueden subir y bajar de aviones y andar en el ajetreo, yo creo que ahí sí es probable que los dejes en algún lugar o les tengas alguna enfermera de cuidado.
1: Pero en casa, en casa.
0: Pues donde sea, pero que estén cuidados. Yo lo que estoy diciendo es que tú debes de hacerte cargo tú y no esperar a que nadie más lo haga.
2: Es una situación muy complicada.
1: Muy complicada, y la verdad no vamos a llegar a nada, Miguelito.
2: A ver qué dice el público. A ver qué dice el público. Vamos aquí con el MJ, a ver qué dice.
3: Por la primera vez en mi vida estoy con Gloria.
2: ¿Primera vez?
1: La primera vez.
3: Porque déjame te digo, Miguelito, estás mal. Estás mal.
1: Ay, Miguelito.
3: Yo tengo 32 años. A los 21 años, mi mamá la detectaron con cáncer. Y me hice cargo de mi mamá y de mis tres hermanitos, y pues yo tenía uno que era mío, y todavía tuve un divorcio porque pues mi ex decidió, o sea, no apoyarme en eso, y pues como pude lo hice y la cuidé hasta el día que mi mamá falleció. Y todavía así de fallecida batallé para lo del funeral, que por cierto, ahora gracias a la ley, pues ya tengo mi funeral arreglado, ¿verdad? Pero déjame te digo que
2: sí,
3: el que quiere puede.
2: El que quiere puede. Bueno, pues ahí está.
1: Ahí está el mensaje para Miguelito.
0: No, pero
1: ahí está el mensaje para ti.
0: A ver, Glo, ella no está

0: porque ahí está el zorrito que no me va a dejar mentir. Yo dije que sí. Tú eres tu fuente de trabajo, no puedes dejar de trabajar porque sin dinero no hay salud.
1: Pero eso dijiste, ay no, pues hay que llevarle un lugar, hay que dejarle, hay que no, le cuide porque por eso lo dijiste.
0: Tú no puedes hacerte cargo, ¿cómo la vas a dejar arrumbada si tienes que trabajar? No, no seas
1: arrumbada
0: cruel,
1: no,
0: ni
1: arrumbada
0: tampoco.
1: No.
0: No, mi chula, no acomode las cosas a su conveniencia, chulita. No, mi chula, porque yo sé lo que dije y se lo digo en la cara.
2: Fíjate que hablando de personas viejitas y sí, todo ese rollo.
3: Y arrumbadas.
1: Y arrumbadas.
2: No, tampoco.
1: Nada, tampoco.
2: Mi señora sí me dijo un día.
1: Sí, ¿qué te dijo?
2: Me dijo, si yo me pongo viejita, me vas a querer igual.
1: Sí.
2: Y yo le dije, te vas a poner peor, le dije.
1: ¡Zorrito!
2: ¡Conmigo!
3: No, entonces me hace que el arrumbado va a ser usted, señor.
2: A ver, otro comentario, Miguelito, porque se prendió el cerro aquí en corto. A ver, adelante, buenos días,
4: zorro. Yo y Miguelito, pues mira, yo estoy de acuerdo de que hay que cuidar a los padres,
2: claro,
4: lo mejor que se pueda y con lo que tengamos. Pero simplemente, como dice Miguelito, el dinero, el trabajo, hay otras responsabilidades, los hijos, la familia. La casa, los biles no paran, siguen llegando. Entonces, a veces cuando no tenemos esa facilidad de cuidar a los padres, pues hay que buscar alternativas. Y alternativas que sean favorables. Claro que hay que buscar, si se va a hacer buscar un asilo, pues que sea un asilo de prestigio, un asilo donde sepas que va a estar bien tu familiar, ¿me entiendes? Eso no quiere decir que no los quieras y que no te importen. Simplemente tu situación no te permite a que los cuides personalmente. Esa es mi opinión.
2: Pero sabes una cosa, Miguelito, ya para finalizar todo esto, yo creo que en México ya no es de preocuparse llevar a tus abuelitos o a nuestros viejitos a cualquier asilo, a cualquier hospital, porque si yo no mal recuerdo, el gobierno pasado dijo que al final de ese periodo ya íbamos a estar mejor que en Dinamarca.
1: Ah, vaya, menos mal.
2: Y yo creo que sí se cumplió eso, ¿no, Miguelito?
0: Pues mira, yo no sé, no, porque yo no he visto grandes mejoras. Lo que sí te puedo decir es que, como te lo digo, mi mamá estuvo conmigo hasta los últimos días de su vida.
2: Claro.
0: Y yo tuve la fortuna de poder trabajar y poder estar al pendiente sin tenerla arrumbada.
2: Claro.
0: Porque te digo, hay que darles buena calidad de vida. Y así si tú es, no puedes porque tienes que viajar al extranjero por trabajo y no puedes cargar con tus seres queridos porque son mayores y porque no puedes tenerlos tampoco abandonados en un hotel o en donde estés hospedándote o donde estés porque andas trabajando, pues la única opción es que los tengas en algún lugar bien cuidado, que supervises que estén bien cuidados. Eso fue lo que dije.
2: Sí,
0: yo tuve la fortuna de poder trabajar y poder estar al pendiente, y también cuando no pude trabajar aquí en la empresa, yo no tengo nada que decir, me apoyaron bastante y así mes con mes me estuvieron apoyando con mi sueldo.
2: Eso.
0: No,
2: gracias,
0: tuve ningún,
2: Dios,
0: problema.
2: Qué
1: eso
2: bien,
1: es, eso es a los buenos trabajadores, pero bueno, sabemos que no en todas partes, ¿verdad?
3: No en todas las empresas.
1: No, bueno,
2: ay, Yoyis. Bueno, Miguelito, vamos a hacer una breve pausa, ¿ok? Porque vamos a tratar de tranquilizar a la Yoyis.
0: Porque anda bien desatada y poniendo las cosas a como le convienen hoy.
1: Hoy no.
2: Pero Miguelito, mi chulito, ¿sabes una cosa? Yo te apoyo, mi rey.
0: Muy bien, mi querido zorrito.
2: ¿Regresamos con qué, Miguelito?
0: Ay, pues eso también está bien bueno, porque dice que quiere ser mamá. ¿Tú cómo le va a hacer? Pues quién sabe.
1: Uy.
2: Híjole, bueno, no me digas que ahorita regresamos en corto, aquí la que manda.
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1: Miguelito, adelante.
2: Fíjate, pues, los que están, mira, mordiéndose las uñas de que México gane la Copa del Mundo son Adrián Marcelo y Gala, porque han estado posteando en redes sociales que si México resulta ganador de la justa deportiva, van a hacer las paces. Adrián Marcelo y Gala Montes.
3: Eso va a estar bueno.
1: ¿Y que hagan los pasos con el Poncho de Nigris también?
3: También, sí.
2: Pues mira, con Poncho no sé, pero por lo pronto con Gala ya los dos dijeron que si México resultaba triunfador y se llevaba la copa, se va a hacer histórico, porque después de todo lo que pasó en la casa de los famosos, harán las paces, ¿cómo ves?
1: A ver, señor productor,
4: sí, señor.
1: Si gana México, ¿usted qué promete?
4: Si gana México, yo voy a ser papá.
3: Ay, claro que no.
4: Embarazo a...
3: Estás viendo.
1: A la de México.
3: Ay,
1: eso está bien, está bien. ¿Qué tiene? Si gana México, Yoyis.
3: Ay, ay, ay, zorrito. Prometo trabajar más.
1: No.
4: No, pues sí.
1: Ay, Miguelito, Miguelito. ¿Y tú, zorro?
3: Oye, ¿y tú, zorrito?
2: Oye, chulita.
1: No, está que me dijo la mera verdad.
3: ¿Qué prometes tú?
1: ¡Si gana México, señores! Si gana México, le pago su renta a 5 personas que anden batallando para el mes que viene.
4: Pues aquí ya somos 2.
3: Ay, exactamente.
1: No, pero ustedes
3: ya
1: no.
3: Entre...
1: Tiene que ser del público.
3: Ay, bueno, zorrito.
1: A usted es una ayudadita, ¿por qué no?
3: Uy.
1: Pero 5 personas le pagaría yo su renta si gana México.
3: Uy, zorrito, es si una gana promesa muy fuerte.
1: No, pues, ¿qué tiene? Si gana México. Y si no gana México,
3: ¿qué?
1: No pasa
5: nada, nada, mi zorro.
3: Bueno, y Miguelito, si gana México.
1: ¿Y usted, Miguelito?
2: Si gana México, fíjense, yo prometo ya no pelearme con la Yoya.
3: Ah.
1: Tampoco.
3: Sí, eso nos gusta mucho, Miguelito. A mí sí. Me encanta que me digas y me encanta decirte.
1: Ah.
4: Me encanta desquitarme.
1: Oye, ahí está, si gana México, ¿ok?
3: Ya dijiste, Zorrito.
1: No, sí, hay que cumplir. Si gana México, sí, con mucho gusto, hasta de corazón, señora, señora.
3: Eso, Zorrito, qué
1: ¿con qué seguimos,
3: bueno,
1: Miguelito?
2: Fíjense, ahorita que dice el productor que quiere ser papá, pues la que nos sorprendió porque dio una entrevista en Estados Unidos fue Wendy Guevara, tú.
4: Pero yo no voy a embarazar a Wendy.
1: ¿Qué comparación. Oye, tan bonita que va a dar.
3: No, y qué coincidencia. ¿Qué coincidencia?
1: Hoy ya tienen planes, señor productor.
4: Yo creo que sí, ya me está poniendo acá Miguelito.
1: A ver,
2: porque
1: ¿qué dice?
2: Dice ella, dice Wendy, que quiere ser mamá tú.
3: Ah, caramba. Ay, pero ¿cómo?
4: Fíjate,
3: ¿de por
4: ella
3: dónde?
4: ¿Quiere ser mamá y yo, papá?
3: Hoy nomás.
2: Pues ponle play, mi querida Glo, para que la escuchen.
1: A ver, señor productor, ¿no ha estado usted platicando con ella últimamente, verdad?
4: Por DM nada más.
1: A ver qué dice Wendy.
6: La prensa que estás en la búsqueda de ser madre, ¿eso es cierto?
7: Sí, mira, lo he dicho varias veces, apenas voy a ver el proceso, cómo se puede, pero bueno, les voy a decir algo y se va a escuchar un poco loco, pero puedo ser madre y padre a la hora que yo quiera. Me han invitado ya diferentes amigas que me han hecho propuestas y la verdad no creo, no me late así.
6: ¿Cuál sería ese método que te han propuesto?
7: No sé, pues ya sabes que hay rentas de vientres, de óvulos y todas esas cosas, entonces no sé, necesito ponerme a pensar, pero por el momento me pongo a trabajar muchísimo.
1: ¡Qué huele, papá!
3: No, pues qué bueno que tenga el sueño, qué bueno puede adoptar, porque pues de otra forma, ¿cómo?
4: Trae puro sueño, eso sí.
3: ¿Trae puro sueño?
1: No, digo, yo, no, pues sí, obvio, no podría ser mamá, Genet.
3: Sí, qué bueno, se puede ser mamá.
4: Pues, ¿quiere que le festejen el día de la madre, el día del padre?
1: Ahí sí, mira, ahí sí se podría, porque sí sería madre
3: y padre.
1: Y padre a la vez.
3: Claro.
1: Wow.
3: Mientras lo haga bien, pues sí. ¿Qué te puedo decir?
2: ¿Cómo ven? Pues así las cosas en el mundo, chulito.
1: ¡Qué óvole!
3: Pues bueno, ¿qué te puedo decir? Ella es que ella se considera mujer realmente.
4: Sí.
3: Entonces, pues sí. Como toda mujer quiere ser madre.
1: Claro. Qué cosas de la vida, ¿no?
3: Así son las cosas raras.
1: Fíjate
3: de
1: que
3: la vida.
1: Ayer estaba leyendo algunos comentarios de que ya estamos, bueno, yo no sé por qué la gente lo toma así, ¿verdad? Pero que estamos viviendo tiempos como si cuando eran Sodoma y
4: Gomorra.
1: Y Gomorra, güey.
3: Sí.
1: Que estamos viviendo en esos tiempos y que muchos ya piden la destrucción del mundo y que allá que ve.

0: ni que no saben lo que están pidiendo.
1: Qué feo.
0: Está muy canijo, Miguelito, todo esto. Y sobre todo la gente que comenta en redes sociales.
1: Exactamente, sí.
2: Pues mira.
0: Dígame.
2: Aquí la cuestión es, no sé si estemos en Sodoma y Gomorra, lo que sí creo es que al mundo le hace falta que los seres humanos seamos más empáticos.
0: Eso sí.
2: Nada más.
0: Totalmente de acuerdo.
1: Y más paciencia, Miguel. También hemos perdido la paciencia por cualquier situación.
2: ¡Ah! ¡Hola! ¡Hola! La que apenas le dicen mi alma ya quiere la casa aparte.
0: Habló la de la paciencia, Miguelito.
2: ¿Cómo ves? No, hombre, chulita. ¿Qué será si no tuvieras paciencia, no, hombre?
0: Miguelito, se nos termina el tiempo. ¿Cómo te encontramos en las redes sociales?
2: Miguel DZ en Instagram y Miguel Díaz se ve en la plataforma de X. Muchachos, Zorrito, aunque no gane México, mándame unos taquitos, hombre.
0: Sí. Cuenta con eso, Miguelito, ya sabes. Que Dios te bendiga.
2: ¡Pórtense bien!
0: ¡Muchachos! ¡Que nada les cuesta, muchachos!
1: Bye. Bye, Miguelito.
2: Bye.
0: Gracias. Estuvo con nosotros mi chulito desde Monterrey.
1: ¡Nueva León!
0: ¡Nueva León!

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1: Ahí va pues el tema mañanero. ¿Qué opinan ustedes? Ahí a la suegra le cuida a su bebé, a su pequeñito hijo, y ella dice: mi suegra me pide dinero por cuidar a mi bebé durante la semana, ¿verdad? Porque ella trabaja y su esposo también. ¿Y ustedes qué opinan? Dice. Bueno, dice Rosy Estrada Rivas: yo le cuido a su hijo, así que no me pida por cuidar al mío. Recíproco. A ver, ¿cómo? Uh-huh. Ah, que ella cuidó a su esposo de ella.
2: Ah, ok.
1: Comentarios están.
2: Pero
1: yo creo que es justo, y además está con alguien de mucha confianza, deben de pagarle. Obvio que hay que pagar el cuidado del bebé. No porque sea la abuela o familiar no vas a pagar. A veces tienes cosas que hacer y a lo mejor no lo hace por estar cuidando a tu hijo. Más que nada es el tiempo que se le dedica al menor. Tú no sabes si llora o no, si come o no. Y como un familiar, nadie lo va a cuidar mejor que ella. Y si no quieres pagarle, busca a alguien y a ver si te lo cuida igual, de a gratis. Mi humilde opinión, dice Melisa.
2: Gracias a Melisa. Pues es horrible, pero es la abuelita, al final de cuentas. Lo ama, ama al bebé, sí. Ama a los nietos, las abuelitas aman a los nietos.
1: ¿Tú cuidarías nada más a tus nietos un fin de semana?
2: Sí, pero si estoy trabajando. Pero si no estoy trabajando, sí, que me los dejen.
1: A ver, ponte que ya viene el retiro, 60 años te retiras. Ya no vas a tener absolutamente nada que hacer entonces. Entonces puedes cuidar a tus nietos y no vas a cobrar ni un...
2: No, yo lo haría por amor.
1: Por amor.
2: No lo haría por trabajo, la verdad.
1: Vámonos, neta.
2: Sí, por amor.
1: ¿Qué opinan ustedes? ¿Están de acuerdo con Gloria? Vamos aquí con el publicazo. Ramón González, buenos días. Te escuchamos. ¿Qué opina usted?
3: Buenos días, Zorrito. Buenos días, Yoyi.
2: Buenos días.
3: Yo digo que sí. Una, tú te embarazaste porque quisiste. Tuviste a tu hijo porque quisiste, gracias a Dios. Pero los dos están generando dinero y los viejitos ya no generan dinero. Entonces me imagino que tienes que cooperar con ellos, ayudarlos en algo. ¿Sabes qué? Sí, mira, si ella te dice: ¿sabes qué? Llévate a mi nieto, cuídalo tú, o dejas de trabajar tú, o dejas de trabajar tu esposo, o lo metes a un daycare, y en un daycare ya ves lo que pasó, se lo pueden hacer algo. Y también vas a pagar, o sea, no hay quien te cuide, nada es gratis en la vida. Dijo un amigo.
1: Muchas gracias, Dayeli. Buenos días, te escuchamos. Adelante.
4: Buenos días, Yoyi y Zorro.
1: Buenos días.
4: Hablo para comentar sobre el tema de que la suegra está pidiendo dinero a cambio de cuidar a su nieto. Uh-huh. En mi opinión, yo digo que está bien. ¿Por qué? Porque la señora a lo mejor está perdiendo la oportunidad de poder conseguir trabajo por fuera, por estar cuidando a su nieto. Uh-huh. Así que el tal como la nuera y el hijo deberían entender que la señora tiene sus gastos. La señora quiere traer su dinerito y a lo mejor no puede por estar cuidando al niño. Uh-huh. Mi mamá sí cuida a su nieto y mi mamá sí le pagan. Ella no pide que le paguen, mi hermano.

0: le paga.
1: Claro.
0: Pero mi mamá nomás lo cuida, lo que se dice, después de la escuela, porque el niño va a la escuela, ella pasa por él y lo tiene en su casa hasta que sale mi hermano del trabajo y ya mi hermano pasa por él. Pero sí le da su dinerito. No es mucho y tampoco es a cada rato, es nomás cada cheque que le que recibe.
1: Vamos.
0: Pero así mi mamá tiene su dinerito para gastar. Y pues yo digo que está bien que la señora pida, que no sean tacaños, porque ella ya los cuidó a ellos cuando estaban chiquitos y ahora les toca a ellos cuidarlo a ella.

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1: Vámonos.
2: ¿Cómo, hombre, cómo? Qué mal, en serio.
1: ¿Pero por qué mal?
2: Zorrito, ¿y dónde está el amor de abuela? O sea, entonces se acabó el amor por los nietos.
1: Ay, Dios mío.
2: Se acabó. ¿Tú crees que mi mamá le pagaba a mis abuelitos por cuidarnos? Claro que no, Zorrito. Nuestros abuelitos los cuidaban con amor y por amor. Esos eran los buenos abuelitos. Hoy quieren que les paguen por cuidar a sus propios nietos, a su propia sangre.
1: ¿Es descaro, eh?
2: Pues la verdad, sí, Zorrito, discúlpame.
1: No, es descaro el de tu mamá no pagarle a tus abuelos, ¿no?
2: Hombre, Zorrito. No.
1: Ay, yo no sé.
2: ¿Y dónde está la mamá? ¿A poco tú le cobrarías a tu hija? Sí.
1: No, pues sí. Pues, ¿qué? ¿Estás preguntando? Órale.
2: No, Zorrito, yo la verdad que no, yo no lo haría, yo sí lo haría por amor, definitivamente.
1: Es un compromiso, es un trabajo.
2: Ah, eso sí, es un gran compromiso y una gran responsabilidad. Pero qué mejor estar los hijos con sus abuelos.
1: Vamos aquí con Mirna, adelante, te escuchamos.
3: Gracias, Zorrito.
1: Zorrito, yo y.
3: Que tengan un bonito inicio de semana.
1: Igualmente, Mirna.
3: De mi punto de ver, yo creo que no le deben de pagar. Porque su abuelita, como dice Gloria, pero es trabajo. Es trabajo y si se van a estar ahorrando en un daycare o en otra señora que tienen que pagarle, es justo que le deben de pagar. Póngale que no le paguen lo que es, pero que se tienten al corazón.

0: y le den siquiera parte de algo, dinero, por su servicio, porque ella de seguro deja de hacer cosas por atender al bebé, porque un cuidado de un bebé es demasiado, tienes que estar al tanto de todo. Todo el día no le puede uno mover los ojos a los niños, ya sea la edad que tenga, pero yo digo que de su parte, que no sean malagradecidos y denle algo a la señora. Es mi punto de ver. Vámonos. Que tenga buen día.
1: Gracias, cuídate mucho, corazón. Que Dios
2: te bendiga.
1: Úrsula, buenos días, ¿cómo estás, Úrsula?
3: Buenos días, el zorrito.
1: Eso, te escuchamos con tu comentario, Úrsula, adelante.
3: Mira, zorrito, yo soy abuela, pero mi mamá también fue abuela y pues sí le daba más algo, pero námela, yo allí se pasa, yo allí te ataña.
1: También ando fuera de la basinica, la gloria va.
2: ¿Por qué, Úrsula?
3: Ya está caña, oye, siempre con sus comentarios, la Yoyis. Me cae muy bien la Yoyis.
2: Gracias, hermosa.
1: Sí, también a nosotros, tanto que un radioescucha le mandó a decir que le... ¿Sí escuchaste lo que le quería hacer un radioescucha a Gloria? Le mandó un texto en Facebook.
3: No.
1: ¿No escuchaste?
2: No.
3: No, pues.
1: Le mandó a decir...
3: todos los días, pero en ratos.
1: Mira, le mandó a decir un radioescucha a Gloria... Mira, pero no, le voy a pagar aquí nomás para que tú escuches, ¿ok?
2: Sí, nada más para ella.
1: Le mando a decir un radio escucha que le que.
2: ¿Tú crees, Úrsula? ¡Qué barbaridad!
3: ¡Qué barbaridad tan grande! Me saca la mañana al día bien padre, pero. No, esa Yoyi está tremenda, en serio.
1: Y descarada, oiga. Sí. Y descarada la condenada. Oye, entonces tú.
3: Mucho gusto saludarlo.
1: Tú sí dices que se le debe de pagar entonces.
3: Sí, porque pues como quieres un trabajito, es un dinerito extra. Ya ves que a veces ya no sale. Yo tengo dos nietos. Ajá. Pero yo trabajo desde las 7 hasta las 8 de la noche. Y y sí los miro con mucho gusto y todo, y cuando puedo los cuido, pero yo digo que las personas que no tienen un trabajo, sí, sí, sí hay que darles algo. De claro. Corazón, no por un pago, ¿verdad? Tan grande, sí. Pero de corazón darles algo.
1: Así es. Oye, ¿se escucha que eres una joven abuela? ¿Abuela joven?
3: 50 añitos.
2: Jovencísima.
1: Sí, jovencísima. Puedo percibir en tu voz que todavía no chocheas, o sea.
3: No, no, trabajamos bien duro y yo creo que el trabajo no te deja chochar.
1: Sí. ¿En qué trabaja la joven abuela?
3: Vendemos frutas y verduras y tenemos una pequeña tiendita también.
1: ¿En dónde, oiga?
3: 10:15 en Hueslaco, milla 13:30 esquina. Ah, mucha miren. Gente me conoce.
1: Qué bien, ojalá y algún día podamos visitarla ahí en su negocio, ¿eh?
3: Claro que sí, cuando gusten.
1: Cuídense.
3: Tenemos aguas frescas y taquitos de almuerzo.
1: Ah, qué rico.
2: Qué rico.
1: Bueno, cuídate mucho, que Dios te bendiga.
3: Igualmente, Dios los bendiga, saludos.
2: Saludos, hermosa, bye, bye. Gracias.
1: Abuelita joven.
2: Muy joven, zorrito, la verdad, agradable.
1: Bueno, pues saquen sus conclusiones y ustedes, yo creo que sí, se les tiene que dar ayuda, un dinerito. Porque te están cuidando lo más sagrado que tienes, que es a tu hijo. La

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1: Días, amigos del Zorro y su pandilla, hoy quiero hablarles de las bebidas con electrolitos, que son una excelente opción para rehidratar el cuerpo, ya que ahorita estamos perdiendo mucho líquido, muchos minerales mediante el sudor, y es por eso que necesitamos que esté presente el sodio, el potasio, el magnesio, ya que esto nos están ayudando a nuestra buena función muscular, al sistema nervioso, y pues realmente estamos asegurando una buena hidratación. Y yo les quiero invitar a que podamos hacer en casa un suero casero. Solamente ocupamos un litro de agua, un jugo de un limón, un poquito de sal de mar y una o dos cucharaditas de miel. Con eso es una opción natural de cómo tú puedes estarte rehidratando durante el día, y más si estás expuesto a altas temperaturas, si estás haciendo mucho ejercicio o trabajas bajo el sol. Es momento de que utilices este suero casero. También puedes agregar en tu dieta el agua de coco, el plátano, la naranja, la sandía, los pepinos y las verduras de hoja verde oscuro. También van a estar presentes esos electrolitos de forma natural. Espero que tengas excelente día y no olvides de hidratarte.
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0: buenos días, Zorrito, buenos días, Yogi. De aquí andamos bien parados, escuchando la ley.
1: Eso.
0: Todo lo que da, cortando yardas. Mándame un saludo para allá por los camaradas que están escuchándote ahí en CLC. Saludito para Pedro Garza. Saluditos, que nos lo hagamos bien parados.

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0: mi querida Yoyis, a ver, aviéntemelos.
1: Aquí mero, aquí, Yoyis, aquí.
0: Todo eso por los audios.
2: Charro, Yoyi, buenos días, bendiciones. Aquí andamos bien, pilas, escuchando el show número 1, 102.5, el zorro y su pandilla.

0: Beatriz González, la mera, mera ranchera que está cumpliendo años el día de hoy, zorrito. Y para Petrita, que también está cumpliendo años.
1: Quiero ver a Marco Antonio Solís.

0: más arriba, y arriba, y arriba. Muchas gracias a DJ Memo, el original. 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

0: zorrito Yoyis. ¿A poco así no, mi Yoyis?
1: Claro que sí, 100% zorrito.
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0: 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Regresamos, hermanos, aquí en el zorro
1: y su pandilla.

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tal, mis amigos? Buenos días. Antes de irnos con Tito Pulga Saga y que todo Broadville se entere, ¿qué? Oigan, después de lo que ha pasado en Venezuela, a veces nosotros los seres humanos vivimos diciendo: después le llamo, después le contesto, después lo visito, después paso a saludar, después paso y lo hago. Y sin darnos cuenta, el tiempo sigue avanzando. Los acontecimientos recientes en Venezuela nos recuerdan una verdadera que muchas veces olvidamos. Sí, una verdadera verdad que muchas veces damos por sentado. Y de esa manera nos damos cuenta que no tenemos asegurado el mañana. Hacemos planes para semanas, meses, años, pero nadie sabe si llegará ese día o ese momento. La verdad que no dejemos para después un abrazo, una llamada, un perdón, un te quiero o una visita pendiente. Valoremos a quienes amamos mientras podamos hacerlo. Pongamos a Dios siempre en primer lugar, porque Él es quien guía nuestros pasos y nos recuerda que cada día es un regalo. Vivamos el presente con fe, agradecimiento sobre todo y con mucho amor, porque el mañana únicamente le pertenece a Dios nuestro Creador. Enséñanos de tal modo, Dios mío, a contar nuestros días, que traigamos al corazón sabiduría. Este es un texto bíblico. Enséñanos de tal modo a contar nuestros días que traigamos al corazón sabiduría. Salmo 90:12. Así es de que no dejemos para otro día lo que hoy podamos hacer con esa persona que quizás tiene rato que no le llamamos, no le preguntamos cómo está, quizás es papá, quizás es mamá. Y si estamos peleados con alguien, mis hermanos, un apretón de mano, un fuerte abrazo. ¿Sabes qué? Cometí un error, la regué. Oye, ¿sabes qué? Quizá me ofendí por lo que me dijiste el otro día, pero no pasa nada. Recordemos que en esta vida somos seres humanos y cometemos errores, tanto tú como yo. Hay un dicho que dice que tenemos dos vidas. Una es la que tú llevas, tu vida real, y es otra la que te inventan. Y a veces por ese tipo de cosas, muchos amigos,

Muchas personas, la misma familia se divida. Pero si perdonó Dios a las personas que le quitaron la vida, como le arrancaban su carne con un látigo lleno de fierros, que no podamos perdonar nosotros a aquellas personas que nos ofenden. Hay que hacer las paces, mis hermanos, porque hoy Venezuela está viviendo momentos muy, pero muy difíciles. Espero que les haya gustado estas palabras, señoras y señores. Ahora sí nos vamos con Tito Pulga Saga y que todo Brownsville se entere que Tito Pulga Saga, bienvenido, carnalito.

0: Carlito Pulga Saga, bienvenido, Carlito. Adelante con la información que traes. Buenos días.
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Así andamos, ¿cómo andamos? Tu amiga Beatriz González, la mera ranchera, sí señora, acompañándote en esta media hora patrocinada por nada más y nada menos que Jay González, el abogado Jay González, claro que sí, en cualquier caso de accidente o lesiones personales, porque no solamente es lo de un accidente de auto, accidentes pasan en todos lados, y bueno, Jay González te respalda, claro que sí. 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Chuy Mauricio, felices y contentos. Pero vamos a seguirle con más música aquí en La Que Manda, porque esta ley, tu amiga Beatriz González, la mera ranchera, te acompaña, sí señor. Vamos con esto de Liberación, El Príncipe Azul.

de los hermanos Espinosa, claro que sí. 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Y bueno, pues primeramente aquí ahí mandan saluditos. Saludos para los Donna Redskins. Saludos, saludos, claro que sí. Y por aquí me dicen muchas felicidades, Beatriz. Gracias, gracias. Saludos a mi princesa Mía Sánchez, que también está de manteles largos. Claro que sí, sí, estoy de manteles largos, fíjense, ya. Ya 39 años, imagínense, 39 años de vivir en este mundo. Y bueno, feliz de estar aquí en La Que Manda Porque Es la Ley, en esta media hora patrocinada por el abogado Jay González. 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Y una de las cosas que tienes que cuidarte después de un accidente es de toda esta gente que te habla tratando de encasquetarte un abogado que no tiene credibilidad. Y esa gente son intermediarios. Los abogados les pagan de tu dinero. Imagínate. Así es que, y luego, aparte de que a veces ni te dan tu cheque, ni te dan tu dinerito, y además ponen gastos que no tienen nada que ver. O gastos de más. Y todo por querer fregarte a ti. ¿Ok? Así es que ponte bien trucha, ¿eh? Por favor. Después de un accidente, lo que puedes hacer es, primeramente, irte de un lado del accidente, quitarte del peligro. Y si todo está bien, bueno, pues tómale fotos a tu auto, pero no solamente al tuyo, también al otro, al que chocó, ¿ok? Así es que hay que tener pruebas de todo, mi gente bonita, ¿ok? Ah, y después del accidente que la gente te habla, ¿verdad? Esta gente que te quieren casquetar estos abogados, y les tengo que decir que son 50 mil por persona. Que tengas pruebas de que hicieron esto, porque es ilegal, así es ilegal que tengan estos intermediarios que les pagan para tratar de llevarle clientela a otro abogado que la verdad no tiene el respeto ni la confianza de la gente como lo es el abogado.

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0: 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Claro que sí, gracias, gracias y saludos. 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Vamos a seguirle con más música aquí en La Que Manda porque es la ley. Sí, señor, yo ya me voy despidiendo. Ya viene Rubén Vela aquí, con Vencitas, es que quédense pendientes. Vamos a seguirle aquí en La Que Manda porque es la ley. Sí, señor.
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1: Son las 12 del día. Es la hora del año.

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0: Edel Muñoz y Cristian Castro. El que hace, no hace nada, ese vato, ¿verdad? Y incido porque le preguntaron qué hacía el Cristian. Dijo, ¿nada? O sea, ¿nada? Dijo, sí, nada. O sea, no sabes. ¿Sabes qué es la palabra nada? Así lo que hace el vato, irá, nada. Vamos rapidito al 956-358-2126. Antes les presento la viejita, pero bien bonita, que dice más o menos así. Ay, papá, ay, mamallita, venga, ay, suéltala. Me acordé que no he tomado ni café, mira. Ya se le ve Juan el cafetero. Es el grupo Bagdad de Matamoros, Tamaulipas. Rapidito, nos vamos al 956-358-2126.
1: Gordo, buenas tardes, gordito, buenos días, buenas noches. No sé qué horas serán para ti, porque pues vienes llegando, yo creo, ¿verdad? Espérame, vámonos por pegas, eso se tambalea.
0: Anda muy rápido tú, andas muy acelerado, andas muy acá, ¿ok?
2: Buenas tardes, gordo, buenas tardes, a ver, oye, tu pronóstico como mejor te sale, como tu compa Garín León.
0: ¡Ay, ya!
2: Y el perro Guarumo bien tostado.
0: ¡Eh, güey! ¿Qué onda, güey? ¿Qué, güey? ¿Quieres que te empeño, cabrón? ¿No te crees, güey? Te guano, güey.
3: Tarde, como siempre, Rubén. Tarde.
0: Gracias, carnalito.
3: Pronóstico como Vicente Fernández. Sí. Pues empezar temprano.
0: Ya está, carnal. Ahorita le pongo una de Vicente Fernández para toda mi raza de Díaz Ordaz.
4: Rubén. Carpintería y ebanistería. Los dos carnales en Reynosa, Tamaulipas. Votamos por la viejita y haremos el pronóstico como el original de las Bilbas. Bien machín.
0: ¡Ay, ya!
5: Pero. Oye, Raúl.
0: Oye, el otro.
5: Pon en competencia de la del Garzón con Kid Norteño.
0: Le iba a poner.
5: Saludos para los de la 28-12, presiona el painting. Avíntate el pronóstico como el payaso Cupi. Y como te dé tu chingada gana. Y ya se me olvidó lo que te iba a decir. Ah, y mándale un cosito te coma a la señora Irene.
0: Mijito, ¿qué tienes en esa tatema, mijo?

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0: Y aquí está la que te engorda, mira. 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

0: fin de semana tuvimos también ahí la oportunidad de saludarlo con mi compadre Philly Gallardo, la casa de los músicos. Vamos a ver, Saints McAllen Ford, el Watch Party, 30 de junio, Rubén. Comida, música, diversión, entretenimiento, rifas en la... Ah, pues fíjate, ahí está, un saludo muy especial para toda la raza que va, está colaborando aquí, la raza del Graphics Express. Ahí la raza del Baba Story Tree, el Canchan Kex. También un saludo muy especial para la raza de Sabor al Restaurant, el Dave and Buster. Y esto pidió, y está bien, pero mira nomás, el señor Cruda. Y el Acuyoacán. Es una placita allá en San Juan, Texas, que les envío un saludo. Plaza de... No, hombre, está bien chidote ahí, bla. Vámonos rapidito a las competencias. Aquí está el duelo. Ah, qué rolota, qué rolo. No. Semana, arranque de semana, pero con mucha actividad. Mucha actividad. Aquí está el que vale lo que pesa. Vamos rapidito, 956-358-2196. Un saludo para mi compadre Gustavo Camacho allá por Rosenberg, Texas, saludando a toda la gente de Sabinas Hidalgo, Nuevo León. Ya estamos listos para irnos a la turbina. Ay, baraja. Oye, qué rico se come ahí en Sabinas Hidalgo, Nuevo León, en serio. Y se toma bastante bien también. Va, pero requete bien. Buenas tardes, vámonos al 956-358-2196. Ya me veo ahí en la orillita de la. Ay, mojándome las patas y remojándome. Buenas tardes. Vamos al río Ramos también. Vamos al día del río
1: Ramos. Rubén Vela, que prende la vela.
0: Sí, señor.
1: Saludos, Rubén. Manda un saludo a todos los coqueros de Reynosa. Con un saludo gusto, de hermano. Compas. Y voto por la viejita Ajúa.
0: Miau. Gracias, carnal. Muy amable, vámonos rapidito al que sigue. Buenas tardes, ¿por cuál voto usted, viejita?
2: Buenas tardes, Rubén. Saludos de Reynosa, Tamaulipas. Excelente programa. Hey, ¿qué te voy a decir? Por la viejita, ¿sabes? Por la viejita.
0: Gracias.
2: A ver si puedes poner a rato la rola esa del Conjunto Oro. Vete a buscar a aquel.
0: Qué
2: y avientes el pronóstico. No, pronóstico no. El okay. Poema de compas, mejor el poema de compas. No, ¿sí sabes cómo?
0: No. Ya es mañana, güey. Ya no estoy pidiendo eso. Les dije que, por favor, ahorita viene visita para acá, para la radio. Y luego eso de compas, el Monterrey no saben qué es de compas.
3: Okay. Hasta que llegaste, güey.
0: Por eso, amigo.
3: Llegas tarde, compadre. Votamos por la viejita.
0: La viejita.
3: Y una de Tropical Panamá.
0: Ya está la calabaza, ya está pesado. Se llama Arráncame. Tiempo perdido, tiempo reponido. No, fíjate que me acaban de mandar un momento histórico de la fiesta.

0: Esta rolota también se llama carbón y medio. Carbón y medio, nomás carbón y medio. No puedo decir la palabrota tan horrible, serio, que carbón y medio. Desde Huentitán, el Alto Jalisco, Vicente Chente Fernández. La ley del monte, sí señor. Oye, oye, ni parece lunes hoy, en serio. Es que con eso que, ay, México anda, güey, güey, entre semanas, no, güey. Bueno, buenas tardes, ¿qué onda, qué onda?
1: Dile a la ley que, hey, take it easy with me. Que no te traigan al puro park, no, pues, como dice el gringo, mijo.
0: Está bien. No, cuando me traen así es porque me tienen una chorpeta en mi país. O sea, viene bien.
2: Rubén, Rubén.
0: El niño viene bien.
2: Bueno, Rubén.
0: Gracias.
2: Te la corro, Rubén. Ya ves cuál, hombre. Ya la está, que gusta todo.
0: Ahorita la ponemos, con mucho gusto.
2: Queda con. Nomás porque no puedo decir madre, Rubén.
0: Stay, dale, niño, mi. Bueno,
3: vaya, gordo, vaya, gordo. Hasta que se te antoja salir, gordo. Ya hizo. Te extrañé todo el fin de semana, chiquitín. No me estén quemando. Por el amor de Dios, ya. Mete tiempo ahí cruzado de domingo porque...
0: No me estén quemando.
3: Hace falta el que prende la vela, hijo. Por el amor de Dios. Dice,
0: gracias.
3: Mano, con el pronóstico. Como... Hey. Como tú quieras, pues ya.
0: Fíjate que...
3: Rubén.
0: Ayer estaba viendo una película de Resortes. Me acordé que hace mucho que no hacemos a Resortes. ¡Ay, mamallita! ¡Le saluda Resortes! ¡Le choquín de la resortera! Bueno, buenas tardes.
4: Gordo. Mándale. La viejita, gordo.
0: Ya está, sale, suéltala.

0: sociales. Se llama el Carbón y Vago. Carbón y Vago también. Es que no puedo decir la palabra porque le ponen nombres así tan en serio. ¿Dónde está el Barzón? Mira más. Ah, me acuerdo tanto. Hombre, qué bárbaro. Es el Kid Norteño, fíjate, el Kid Norteño la grabó hace muchos años ahí, ya han de estar, no, pues ya están grandes los muchachos, ¿verdad? Hace unos 25, 30 años aproximadamente. Vamos rapidito, 956-358-2196. Ahí viene la de Nelson Cancela. Es que siempre queríamos ir a los bailes de Nelson, pero siempre cancela. Chiste viejito, pero bonito. O sea, ya se los expliqué una vez, otra vez, ya lo voy a contar, ya no lo voy a contar.
1: ¿Okay? Gordo. Votamos por la viejita, gordo. Te pronóstico como mejor te sale, como la Juanga, bien naturalito. Ponme una canción, gordo, la de mi caballo pobre. Tiene mucho que no escucho esa canción, gordo. Mi caballo pobre, échame la mano, gordo. Ando bien crudo, échame la mano.
0: Bueno, buenas tardes.
2: Por la viejita. Oye, Rubén. A ver si me puedes poner una canción de Ramón Ayala que se llama Me Llega.
0: Me llega.
2: Saludos desde Edimburgo.
0: ¡Ey! Edimburgo no existe, mijo. Por favor, Rubén, una de Nelson Cancela, por favor. Me puse muy nervioso. Es que estaba. Todos ustedes se te quedan viendo en el jale, ¿o qué? Tú, que te valga pa' pura. Que te valga más. Viejitas contra jovencitas. Al cabo, allá estás en Carolina del Norte, como quiera. Allá. ¿Quién te está viendo feo? Súbele ahí en el jale. A ver, saludo para toda la raza que se le quedan viendo bien gacho a mi compadre, en el jale, está hablando a la radio, déjenle en paz.
3: La ropa se vino al agua.
0: Ay, chiquitín, que ya, mijito, esa ya me tiene hasta en serio, por favor.
4: Ay, hijo de su piri, güey.
0: Aquí andamos, Rubén,
4: en las milpas, correteando la chuleta, Rubén. Aquí estamos festejando el triunfo de México 3-0.
0: Ese es de la semana antepasada, mijo. Mándate uno nuevo, mijo. Ya estás igual que aquel nomás, pura copy-paste. Hace cuenta lo mismito y lo
5: sé. Estamos con las viejitas, tocayo. Saludos para todas, bendiciones. Saludos.
0: Ya está, carnal. Perfecto. Ya se me olvidó cuál estaba, la del Barzón. Este programa no se acaba ahorita, ¿eh? Le vamos a seguir. Ahorita ya viene el abogado Mario Dávila y traemos un hombre, un tipo.

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1: Seguimos, aquí está el Conjunto Oro representando a las viejitas, se llama Vete a Buscar a Aquel, representando a las jovencitas. Llega la noche perfecta, todas las rolas que me han faltado, ahorita las que faltaron en las 12, las vamos a poner ahorita, ¿ok? Usted no se agüite, no se mortifique, ¿ok? No se apure para que dure y no se agüite para que pite, ¿ok? Sí, todas, traemos, parece viernes hoy, hombre, chivada, traes el acordeón, bajo sexo, sí, perfecto. Buenas tardes, ¿por cuál voto usted, viejito?
2: Rubén Vela, el que prende la vela. ¿Qué pasa, por Toluca, mijo? Antes de que te fumes, te desaparezca, te chistes y te vayas para la casa.
1: Hoy no me voy a ir a
2: no te olvides votar, poner limonadas verdes.
1: Te lo ponemos.
2: Votamos por la viejita y ahí estamos. Saludos.
1: Gracias.
2: Saludos de Houston. Acá el Chuntaro de Houston.
1: Ya está, mijito. Gracias.
2: Reportándose.
1: Muy amable.
3: Rubén. Vamos con la viejita Rubén. Y mándale saludos a toda la gente que le gusta mandar saludos como de a 30 por cada mensaje que mandan. Saluditos y estamos con la viejita, ya lo dijimos. Y avientes el pronóstico como Cristian Castro, a ver si es cierto.
1: No, pues no voy a decir nada porque ese vato no hace nada.
3: Luis Castro, a ver.
1: Pues no dice nada.
3: Sí, saluditos de Matamoros.
1: Ahí quedó para ustedes, es el pronóstico como Cristian Castro, porque no hace nada ese vato, no hace nada.
3: Oye, Raúl.
1: Oye, el otro.
3: ¿Qué te iba a decir? Voto por la viejita, Rubén. Sí. Voto por la viejita. Pronóstico como Karim León, échatelo.
1: ¡Ay, ya! ¡Ay, Karim carinito! ¿En serio, Mosca? El Karim vino a regarle y lo dije que los que traen barba así son los para acá. ¿En serio? Son bien pipiluyos. Son compas. Ahorita me voy a rasurar yo.
3: Ponte algo de Selva Güera.
1: ¿De qué, mijo?
3: Camarón pelado.
1: Ah, ¿cómo no?
3: Póntela, porque es lunes, primera semana.
1: Ni parece lunes hoy, en serio.
3: Estamos aquí apoyando. Están.

0: Soy la viejita, compa.
1: Gracias, carnal.
0: Póntela, que no se te olvide, porque luego se te olvida todo.
1: No se me olvida, mijo. Ahorita, aquí es, ya saben, una de Pegaso también. Ahí viene una de Pegaso, viene algo de Nelson Cancela, algo de Los Ángeles Azules, por favor. Ahí para el Zuco. Ya está la calabacha para toda la raza de los muros que se reportan acá. A las 102.5, muy amables, que Diosito me los bendiga siempre. Súmanle a la ley, la que manda, porque es la ley.

0: Dios, aquí está nada más ni nada menos que los corridos del rey representando a las jovencitas. Qué bonita rola, ¿verdad? Esa rolita de ayer hablé con Dios. Y acá representando a las viejitas, pero bien bonitas. ¿Quién llega? Vámonos rapidito a la música norteña. Está nada más ni nada menos que el rey del acordeón, Ramón Ayala y los Bravos del Norte. Y nos canta este bolerazo de oro que se llama Me Llega, Me Llega, Me Llega. Súbele a la ley, la que manda porque es la ley. Hoy tenemos pachanga aquí en cabina, ¿eh? Quédense todo el día, toda la noche, todos los días y todas 24 horas del día. Dígame. Hoy no más. ¿Qué culpa tiene el lunes de no ser sábado, ¿verdad?
1: Nada, no tiene que ver nada.
0: Oye, momento histórico en la fiesta del fútbol, fíjate, la árbitra se equivocó y los fue al VAR y regresó a no era penal, güey, no era. Dicen que el momento histórico es que ella es la primera mujer que reconoce que la regó. ¡Se has bañado, güey! ¿Ese chiste qué, tú, mosca? No me gustan esos chistes a mí, o sea, si la regó, va. Sí, es el productor. Ponte los audífonos, ya llegó la mosca y su carrotal de Nuevo León. Buenas tardes, ¿por cuál vota, viejita jovencita?
2: Rubén, buenas tardes. ¿Qué onda, carnal? Martín Dávila.
0: ¿Qué onda, Martín?
2: Un saludo, mi hermano, y mándale un saludo al marranón, al Coque Sánchez.
0: Ok,
2: y mándale perfecto. Una sandía para que la siga rebanando.
0: No la rebanó. Bueno, buenas tardes.
3: Rubén.
0: ¿Estás
3: ahí?
0: ¿Dónde, mijito?

0: Ahorita, está cortando.
1: ¿Qué es eso, mijo?
0: Por la viejita, saludos, mi Rube.
2: Gracias, Germán.
0: Pesado de las caras, tú ya sabes.
2: Una de pesado ya salió.
0: Estaba el baterista Mario
2: Padilla.
0: Padilla.
2: Mi compadre Mayito.
3: Gordo, bro. Gordo.
2: ¿Cómo está, carnal?
3: Saludar, que van tirando barra aquí en Brosville, el vato. Come rito.
2: Está bien padre tirar barra. Únetele. Pues sí, hijo, ¿verdad? No, si ves a alguien tirando barra, en serio, únetele. ¿Para qué haces el coraje, bro? ¿Qué
4: películas vas a ver tú, mijito? Si la ley te traen al puro pero, mijito.
2: Me traen del tango al tango, para arriba y para abajo, como.

0: arriba y para abajo, para arriba y para abajo, como qué? No puede decir ese palabrota aquí, ¿verdad?
1: Buenas tardes, Rubén. Votamos por la jovencita, Rubén. Votamos por la jovencita.
0: Es la primera, el primer voto para la jovencita, fíjate. ¿Y la viejita cuántos tiene, Mosca? ¿Cuántos tiene? ¿Ya tiene dos? Ok, vamos al que sigue. Cuéntale, mijo, por eso estamos poniendo.
2: Saludos, gordo, de acá desde Reynosa, Tamaulipas.
0: Gracias, carnal.
2: Vamos a votar por los dos hermanos.
0: Ya perdieron. Se perdió desde hace rato, mijo, los dos carnales son muy chihuahuas.
3: Bueno. Cuñado. Muy buenas tardes, cuñado Rubén Bebe, que premio la vela. Mandatos divinos, cuñado.
0: Mijito, voten, mijo, primero y luego me dice, sí, pidan las que quieran, pero primero voten.
4: Rubén, yo voto por la jovencita.
0: Ay, caray, ya tiene dos la jovencita y dos la viejita. Vámonos rapidito al siguiente. Por favor, una de Pegaso, Rubén. Ahí van las de Pegaso también, ¿verdad?
5: I son or your pity witty. Ay, viejita.
0: Viejita.
5: Sí la rebané.
0: Se la rebanaste con ganas, güey. Sí la rebanó.

0: Ustedes. Ay, siempre sale de sorpresón para toda nuestra raza, ¿ok? Tenemos regalos, ¿eh? Y mucha hambre también. Pintas a todo. Cabrón, rapidito, aquí está. Se llama Que te quieran bonito, que te quieran bonito, representando a las jovencitas. Es el Jackie y el grupo Firme. Aquí está la cumbia de los pajaritos, Nelson Cancela. Me han pedido un tiquipuchal de rolas hoy, en serio. Cumbia. 956-358-2196. Rápido, desde Escobedo, Nuevo León. Ya viene llegando, viene aterrizando. Ya lo estamos viendo aquí. Nomás así les aventé un poquito del pajarito. Sí, en serio. Vámonos rapidito. Bueno, buenas tardes. Sí, ¿por cuál vota usted? ¿Por la viejita o la jovencita? No ha votado nadie, va. Ahora sí.
1: Gordo. Saludos para ese vato de Matamoros, para el Chuntaro.
0: Ya está, carnal.
1: Perfecto. Saludos, viejita, gordo.
0: Gracias, hermano. Muy amable. Vamos a ver qué sigue rapidito. ¿Por cuál vota? ¿La viejita o la jovencita?
2: Por la viejita.
0: La viejita tiene dos. ¿Cuántos lleva? Dos. Bueno.
3: Por la viejita, Rubén. Por la viejita.
0: En cortinas. Vámonos. Ya ganó.
4: Esa no era, güey.
0: Era el Nelson. Es que siempre queremos ir a ver a Nelson Cancela, pero siempre cancela.

0: Lizárraga, se llama Bájale a tu Ego, representando a las jovencitas, pero bien bonitas. Tiempo perdido, tiempo reponido. Llegué como 5 minutos tarde, pues la raza aquí son especiales para nosotros porque nos hacen la estación de radio número 1 en el mágico Valle del Río Grande y lo prometido es deuda. Aquí están los cabezos de Linares, se llama Mandato Divino. Vámonos rapidito al 956-358-2196. 956-358-2196. Saludos para toda la raza de Weslaco, Texas, territorio de la ley. Buenas tardes. Sí, ¿por cuál voto usted, viejita jovencita?
1: Rubén.
0: ¿Eh?
1: Rubén. Rubén.
0: Mándeme, espérame, Juanito. No, mándame un audio, Juanito, porque después corta los audios, Juanito.
1: Vamos por la viejita. Échate la del señor del zapatero gordo.
0: No digan gordo. Bueno, si siempre quieren decir, díganme gordo, pero los de los zapatitos no digan gordo.
2: Ayer hablé con Rubén Vela. Se pronostican heladas.
0: Pero bien heladas.
2: Pero bien heladas.
0: Bien heladas, en serio.
2: Voto por la viejita, Rubén.
0: No tuve oportunidad de echarle nada.
2: Pronóstico como el perro Uramo. Bien marihuana.
0: Este fin de semana no tuvimos nada, es que estamos dejando para entre semana, porque antes le echábamos el fin de semana, son bien poquitos días, mosca. Entonces cambiamos de día, ahora vamos a empezar lunes, martes, miércoles, jueves, viernes y sábado, ¿ok? No más.
3: Rubén, madre. Buenas tardes, yo voto por la viejita, mandato divino.
0: Ya está.
3: Padrísima, está con madre.
0: Hey, no, mijita, no se puede decir madre al aire, China, pásame. Bueno, déjame la pongo porque sí está con todo su maíz.

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9: Amigos de Radio United, ¿cómo están? Los saluda Mauricio Velázquez desde la ciudad de Houston, Texas. Ya empezaron los 16avos de final. Y el día de hoy, Alemania estará enfrentando a Paraguay. Vamos primero con el conjunto europeo, que me parece no deja las mejores impresiones en la fase de grupos. Más allá de la escandalosa goleada frente a Curazao de 7-1, después me parece que gana con lo justo a Costa de Marfil y creo que no haciéndolo de buena manera. Y por último, en la tercera jornada, si bien ya estaba calificado, saltó con titulares a la cancha de manera sorpresiva y Ecuador le pegó 2-1 y también confirmó la calificación para el conjunto sudamericano. No deja las mejores sensaciones Alemania, pero me parece que es claro favorito en este duelo. Ahora, los paraguayos. Creo que los paraguayos nos dejan también una imagen algo dudosa, ¿no? Después de una actuación paupérrima frente a Estados Unidos, mejoró contra Turquía más en la cuestión defensiva porque aguantó prácticamente 60 minutos con un hombre menos y después en uno de los partidos más vergonzosos en la historia de las justas de verano de fútbol frente a Australia, 0-0, un empate prácticamente pactado, le da la calificación a segunda ronda como uno de los mejores terceros lugares. Mañana se estarán enfrentando europeos, sudamericanos, amplio favorito, Alemania. Y si no sucede nada raro, Alemania estará en octavos de final. Para Radio United, Mauricio Velázquez.
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0: Que se pongan la otra cámara, mira, ahí, ándale, ahí está, Carlos Cravioto también nos acompaña, DJ Sam, y tenemos un invitadazo de honor.
1: ¿Cuál es?
0: Ese mero, ándale, acá arriba, mira, ¿eh?
2: ¡Qué pompote!
0: Hola, Mario, ¿cómo estás? Buenas tardes, no, bienvenido a tu casa.
1: Muy gusto y emocionados porque pues ya mañana juega México otra vez, que pues.
0: Oye, qué padre, ¿verdad? Nos la pasamos y qué padre que haga pues a los 16avos ya esta bonita selección que está. ¿Qué te pareció? ¿Qué te parece a ti realmente?
1: Pues, no, pues fue una buena sorpresa la semana pasada cuando le ganó 3-0 a la República Checa, ¿verdad?
0: Sí.
1: Porque pues no, la crítica había estado en contra, ¿verdad? Le estaban diciendo, no, pues no trae nada. Pero pues ahí mostró que pues 3-0 ya es goliza.
0: ¿Cómo no?
1: Y pues muy raro que la selección mexicana haya metido ese tipo de golizas en los mundiales en pasados, ¿verdad? Así que
0: pues, ¿y cómo ves a Ecuador? ¿Como rival? Bueno, ¿cómo ves?
1: Nos tocó uno difícil.
0: Ajá.
1: ¿Verdad? No es fácil, pues ya viene de ganarle a Alemania, pero pues vamos a estar en el Azteca, así que pues ya se la. Ya se la.
0: Ya, ¿verdad? Punto a favor. Oye, y trajiste un invitadazo de honor.
1: Así la es, pues sí, pues siguiendo con el tema de México aquí, trae una canción muy bonita que ahorita hemos estado tocando, la de Viva México.
0: Campeones. ¡Viva México! Mosca, ¿cómo estás? Mosca, bienvenido. Vamos a presentarlo primero, mi compadre. Pues casi nadie sabe cómo se llama, pero no sé por qué le dicen la mosca. Tampoco,
1: dejamos en la mosca.
3: Dijo, está mejor la mosca, porque si te digo mi nombre se te va a olvidar.
1: Sí,
0: a ver, dinos.
1: Invitado de lujo, la mosca. Pues
0: la mosca, todos hombre, estos, un aplauso, caballeros. Un aplauso para la mosca y su cartel.
3: Gracias
0: y
3: por la invitación cartel. A ti, Rubén, y acá al abogado Mario Dávila. 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Acuérdense del resbalón al chequezón.
0: Ah, era lo así, sabe todo.
3: Y el choque cheque dice por ahí.
0: Gracias, muy bien, vamos a escuchar la rolita. ¿Cómo se llama la canción, Mario?
1: Viva México,
0: Peones. ¿Y quién la compuso?
1: Pues es compuesta por uno aquí de los nuestros de aquí, okay, del Valle, el perfecto señor Rodrigo Sampaio, ¿verdad? Pero es interpretada en la voz de la mosca.
0: Aquí está para ustedes, se llama Viva México, Campeones. La mosca y su cartel, la mujer de la ley, la que manda porque.

0: felicidades. Se aventaban esa rolota, qué bárbaro, fíjate que todo lo que dice, le está poniendo mucha atención a la letra, pues somos reales. Así es.
1: Ni más ni menos.
0: Ni más ni menos. 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En estos tiempos así de mucha fiesta futbolera y todo, muchos accidentes, Mario. Entonces, pues entonces hay que hablar de voladita.
1: Sí, lo bonito de este.
2: Melazo.
1: Si te, como el esto de aquí del partido, ¿verdad? Que nos une a todos, ¿verdad?
0: Esa es la onda.
1: Esa solidaridad, ¿verdad? Esta hermandad entre todos y este. Y es algo que pues todos estamos gozando ahorita. Espera que podemos seguir un juego pues, hasta el final, ¿verdad?
0: Sí, vamos a darle. ¿Tú qué opinas, Mosca?
3: Llegar hasta las finales.
0: ¿Tú qué posición te gusta más? No, por favor, Mosca, o sea, estamos hablando del fútbol.
3: Dice, yo no juego ni las canicas.
0: No me digas eso, en serio, no juega fútbol. Pues fíjate que ha sacado muy buena defensa y la selección.
1: Sí,
0: buena media, ¿verdad? Y pues los delanteros se están con todo, carnal. Esto se va a poner cada vez mejor. Y bueno, pues el abogado Mario Dávila siempre en los grandes eventos, siempre pues invitando a la raza, con muchos regalos, Mario, también.
1: Sí, cómo no. Vamos a ver, dependiendo qué pasa en mañana, va muy probable que vamos a tener otra fiestecita ahí para juntar a la comunidad en preparación al quinto juego. Y y ahí juntaremos a todos, los mal influencers.
0: Los mal influencers.
1: Y pues toda la raza, y a ver si te das la vuelta. Tú, estuviste la vez pasada.
0: La primera, la segunda y en la tercera primera. Me tocó estar aquí porque
1: porque no aguantaste pues el calorón.
0: No, pues hay que. Si me voy yo para allá, ¿quién le mueve aquí?
1: No, o sea, tienes razón.
0: Esa es la cosa, ¿verdad? Y pues la Mosca ya llegó desde Escobedo, Nuevo León, tierra ahorita que está con todo, la fiesta futbolera ya.
3: Ya está hasta el chongo de raza, todo el camino, bastante gente que iba para allá.
0: ¿Hoy quién llegaron? ¿Los japoneses?
1: Los holandeses.
3: No, los holandeses llegaron desde ayer.
0: Los holandeses, ¿cómo no?
3: Iba el camión naranja.
0: Ahí
3: se hospedaron en Escobedo, fíjate, ahí cerquita en mi casa, ahí están.
0: Oye, las holandesas, ¿qué tal las holandesas? O sea, di la verdad, al cabo, o sea.
3: Yo no puedo decir nada de eso porque me pegan a duro.
1: Pero los holandeses son bien despapayosos.
3: No, y dicen que iban haciendo todo el despapayo desde que salieron de acá.
0: Esos pistean todos los días.
1: Se ponen en caravana, supuestamente cruzaban la frontera y el gobernador ahí los asistió.
3: Ahí sí, los escoltaron, lo que es toda la policía de Nuevo León. Sí.
0: ¡Oh, qué padre!
3: Desde el Puente Colombia hasta allá, hasta Escobedo, Nuevo León.
0: Hasta Escobedo, Nuevo León, qué bonito.
1: ¿Qué tal el ambientazo ahí en Escobedo?
3: No, está... Están haciendo el fan.
0: Y las holandesas, por favor, Mosca, dinos de las holandesas.
3: Las holandesas y los holandeses y los chinos y las chinas.
0: Se ha puesto muy padre. En este no hemos podido ir a ni una de ahí, ¿verdad? Pero al próximo, sí, España, Portugal, sí vamos ahí, pues está más, ¿verdad? Sí, iremos. Para prepararnos,
3: más que vacaciones, nomás que nos inviten y vamos
1: puestos.
0: Demande. De ahí, ¿quiénes iríamos? Dijo, ¿verdad? Oye, entonces, México, Ecuador, ¿cuál es tu pronóstico, Mario?
1: Pronóstico es, pues si Dios quiere gana, pues México, obviamente.
0: Sí.
1: Pero yo digo que gane sobrado, ¿verdad? Para que no nos deje ahí mordiéndonos las uñas al final, ¿verdad? Que ya aquí es que si van 1-0, ya que se acabe, ¿verdad?
0: Sí.
1: Pero la hace muy emocionante, pero pues este tiempo sí la raza se pone ahí medio nerviosona, pero pues que yo digo una gol, un 3-0 sobrado, así como el pasado, estuviera excelente.
0: Fíjate que estuvo muy padre ese evento, ¿verdad? Que tuvimos la oportunidad, gracias por invitarme. Y nomás llegué a mi casa y dije, ya duérmete, Rubén. No, yo gano México, ya gano México. Ya vas a trabajar, vaya, vamos a dar los tacos en la mañana. No, hombre, pues México, pues es que está bien. Estaban muy felices, la verdad.
3: Rubén estaba festejando como la canción, decía, ¡viva México!
0: ¡Viva México!

0: Ya duérmete.
1: Y la levantada.
0: Estuvo buena, la levantada estuvo bien.
1: Sí, se despertó que parecía que había metido puro gol de cabezazo.
0: Haz de cuenta que era yo el que metí los goles así. ¿Quién pasó? ¿Qué pasó? ¿Qué pasó? Vamos a ir a un corte comercial, regresamos. La Mosca está en el programa, el abogado Mario Dávila en caso de accidente.com. La gente está diciendo que cómo pueden conseguir la rola. La podemos, la puede pues reproducir, mandar.
1: Cuando pues la toques aquí en la ley, pues okay, que prenda su teléfono y háblenle a nuestro, recuerda, Rubén, si échase sí, ahorita que claro, nuestro teléfono, el 956-668-0911, somos el único despacho que donde yo personalmente hablo con nuestros clientes. Si uno choca, tiene una consulta, marquen ese al WhatsApp 956-680911. Y aparte es la línea donde pueden entrar para el sorteo de los boletos para Grupo Frontera. Ahorita al regresar vamos a ver.
0: ¡Ay, papantla, tus hijos volan! Regresamos después de esto, porque la ley.
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0: de.com por habernos traído pues este gran personaje de la música norteña. Es La Mosca y su cartel y esta rolita que le grabó a pues a una personalidad de aquí del Valle. Felicidades. Está muy bonita la canción. Neta que me gusta y yo creo que esta la vamos a estar poniendo mañana así varias veces porque es para esto, ¿verdad?
1: Que apoye, la apoye la raza y el
0: fútbol.
1: Ya estamos aquí de planta con el abogado Mario Dávila, su amigo La Mosca ya está ahí con, pertenece al cuadro del
0: bienvenido Mosca a todo el departamento de MD Media de el abogado Mario Dávila en casaexcidente.com. Y abogado, pues muchas gracias de verdad por echarte la vuelta aquí a tu programa, tu casa, la ley, Mario Dávila.
2: Gracias.
0: ¿Algo que quieras agregar para volver a
2: pues
0: poner
2: la bola? Agradecer aquí a La Mosca que estuvo presente, sí, que vino a visitarnos, y también felicitarlo por esa canción que está chida y especialmente bueno ahorita en estos momentos, ¿verdad? Que estamos todos celebrando al equipo mexicano. Y también ahorita aprovecho para decirles la dinámica para los boletos. ¡Ándale! Para el Grupo Frontera.
0: Okay.
2: 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Ese es el WhatsApp donde ustedes me pueden marcar cuando tienen un accidente. Ahí donde todos los clientes pues les damos acceso a que se comuniquen directamente con su servidor, ¿verdad? Pero también es el teléfono para que usted mande su nombre y su ciudad y diga quiero boletos.

0: para Grupo Frontera y lo vamos a meter al sorteo. Ahora sí vamos a regalar bastantes porque la vez pasada regalamos de Karim León y no, hombre, nos habló todo el mundo.
1: Sí, es que siempre llevas a nuestra gente a los mejores eventos. Muchas gracias. Y se ponen con hombre, cállate los ojos. Ahí, sí, vamos a ir, con el favor de Dios, a eso sí vamos a ir. Y Mosque, muchas gracias por haber echado la vuelta, carnal. Que Dios te bendiga siempre, mucho éxito.
2: Y listos para mañana, para el partido.
1: Hombre, con ese
2: vamos a hacer el dueto con Frontera también, la Mosca.
1: Con el favor de Dios, claro que sí, todo se hace en esta vida. Queriéndose, sí se puede, claro que por supuesto que sí. Muchas gracias. Esto fue el programa del abogado Mario Dávila Cravioto. Muy amable, ahora no hablaste, andas acá en las cámaras y acción. Dios me lo bendiga, esto fue el programa del abogado Mario Dávila. Y en

tocar el muñeco o algo así, ¿no? Para los mecánicos de B&B, para que comiencen a bailar, porque está pegando sueño el muñeco.

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0: través de la ley, la que manda, porque la ley, tengo un paquete familiar para Arriba America Fair, con la presentación de Parranda, los grabados del norte de Mar y Marichalar, grupo mesteño, poderoso de Nuevo León, el sábado 4 de julio en la ciudad de Peñitas, diversión para toda la familia, comida, car show, y no me da hambre ni ganas, la próxima vez a las 5 de la tarde. 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
1: La que manda porque es la ley. Espérame, antes de irme, espérame, es que tengo un titipuchal de regalos, de sorpresas el día de hoy, el lunes de mucha actividad. Espérame tantito, ¿qué dice?
2: Rubén Vela, el que prende la vela, móchate con los boletos.
1: Tengo un par de boletotes para que se vayan este 4 de julio a ver al grupo Manada, los súbditos del rey, los mejores del norte en Volcán Music. Primer WhatsApp que diga Rubén Vela.
2: Rubén Vela, el que prende la vela, móchate con los boletos.
1: Para ir al Volcán se lo regalo, pero rapidito, ya nos vamos. Ya, hombre, se ha pasado esto volando. También en mi mano tengo un balón verde, blanco y rojo, que mañana en el 1400 del Expressway 83 vamos a estar a control remoto. Se llama Sames, échale gas con Sames. También, ¿sabes qué? Voy a regalar mañana también una tarjeta de regalo de $100, si me permiten, ¿sí? Ah, es que cayó.

0: y rogarle lo que quiera, no. No, me cállate los ojos y voy a salir. No, en serio, voy a salir en cortinas.
1: Pues, Verde que prende la vela, muéchese con los boletos. Rubén Verde que prende la vela, de 11 a 3 yo escucho a Rubén Verde que prende la vela.
0: Gracias, carnal, gracias. Muchas gracias, felicidades. Mándame tu nombre, por favor. Mándame tu nombre. Ok, con el número de teléfono aquí ya lo buscamos. Déjame le pongo esta canción que me estaban solicitando desde hace rato. Esta es la historia de Don Baldomero.

0: Yo no tengo ningún problema con mi señora, o sea, en referente al teléfono, que si lo volteo para abajo y que todo. No, yo lo dejo ahí que suene a la hora que quiera sonar.
1: Ah, eso sí.
0: O sea, el problema de ella conmigo es de que yo, dice que yo me comunico más con ustedes. Ay, ahí está tu zorro. Ahí está tu zorro, órale. Háblele. Y dice que yo, pues bueno, pues usted, Leo, es que pues los escucho todo el día.
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sí o no. Salúdenme. Aviéntenme algo de perdido, güey. Coque, qué gusto escucharte temprano, enfermo. Semana de eventos. Sábado nos vamos al Volcán Music. Vamos a darles entradas. Vamos a darles pases. Porque este sábado nos vemos en el Volcán Music. Nadie, ya no me quieren, güey. Nadie me está saludando yo. Salúdenme, Coque, ¿cómo estás? ¿Cómo te va con este calorón? ¡DJ Dog!

0: Mira, güey, sí me están saludando yo. Sí me quieren, güey.
1: Ah, chingada, ¿por qué? ¿Qué? ¿Te habías ido? Put.
0: Mándamelo a los matorrales este güey una semanita. Una semanita nomás. ¡Vamos con más sabes!
2: Saludos, Coque. Ya ponte bien, mamá, mamá, marrano. Te saluda todo el chicloso.
0: Oye, saludos a mi compañera Doña Mari.

De perdido coca, con este calorón vamos a echarnos unos clavados, güey, unos clavadotes. Vamos a mojarnos, porque vamos a mojarnos, güey. Vamos a la isla del padre, coque. Vamos a aventarnos unos clavadotes. Ya no me quieren, güey, ya no me quieren yo.

0: marrano.
1: DJ Joe. En el control master. Dice Coca, vamos a sentarnos unos clavaditos en la alberca, sí, güey. En los matorrales. Este güey, una semanita le falta todavía. Él sabe, mi niño se fue.

0: ¿Qué, coque, coque? ¿Hoy no amaneciste con una mami soltera o qué, coque?
1: Sí, güey.
0: Ya te vemos bien temprano aquí, coque. Jalando, coque. Hace mucho calor aquí en Brasil.
1: Hay que seguir jalando, mijo. Hay que seguir jalando. Hay que seguir picando piedra. Esto sigue, mi niño. Vienen cambios, Divo.

0: dijeron que estabas de vacaciones con la del 6 en la playa. Los dos en bikini. No bate, güey.
1: ¡Wow! Dice Coque, ya te mire que te andas aventando unos clavados ahí en el... ¡Ay!

0: Le dije, doña Mari, si la clavo, ¿qué me gano de premio? Ustedes que mandan tu audio diciendo, Coque, no la clavaste, güey, no la clavaste. O Coque, sí, güey, sí la clavaste toda. La pelota, ¿ok? ¿Quién cree que la clavé o quién cree que no la clavé toda? Vamos a ver quién tira paro, Coque, para mí que no la clavaste, güey. O Coque, sí, para mí que sí la clavaste toda. Música DJ. ¿La clavé toda, sí o no?
1: Coque.
0: ¿Qué quieres, enfermo?
1: Yo te saludo. Ponte bien cochinote, Coque.
0: ¿Y usted qué opina? ¿La clavó el Coque toda la bola, sí o no? Innóvate, güey.
2: ¿Qué pasó, chiquito? ¿Te adelantaste o qué? Te corrió gato de la casa. Está muy temprano.

0: mi audio, güey.
1: ¡Claro, Coque! ¡Ni con ayuda, marrano! ¡Saludos, mi Coque!
0: Metí la mano negra, güey. Metí la mano negra ahí. ¡Audio producción!
2: No, Coque, por ahí andan diciendo que no la clavaste.
0: Sí, sí, no la clavé.
2: Que estaba muy bajo el tiro. Estaba muy bajo, estaba muy bajo.
0: ¡Perfume Sevilla!

0: es que no grabé video, güey. Hubiera grabado un video, ¿verdad?
1: Coque, coque, te faltó media bola de clavarla.
2: Yo digo que sí la clavaste, Coque, ¿sí? Y creo que también metiste gol.
0: Esta es la nueva escuela de la radio.

Si la metiste todita en el mero ángulo, coque, y no bate, güey.

Dice, qué pelado naco eres. Tu programa es una... ¡Ay, es una asquerosidad de programa! Dice aquí. Ya quieren que me corra. Manda tu audio diciendo, Zico, que ya queremos que te corran ya. Ya, güey, ya. Ya vete a hacer una cola grandotota al desempleo, coque, ya. Usted quiere que me corran, ya manda tu audio, güey. Diciendo, Zico, que ya queremos que te corran. Vete a hacer una colota grande al desempleo ya. Todos los audios los vamos a pasar. Zico, que queremos que te corran ya por grosero, güey, ya.

copiar, güey, ok. Dice, échale gas con Zen, échale gas con Zen. Mañana vamos a llevar muchas bolas, muchas pelotas. De 6 a 8 de la noche. Para que estés con nosotros en Zen Sport Arcade, para que estés con nosotros. ¡Sí! Te lleves tu pelotota. Van a haber muchas pelotas así, grandototas las pelotas. De 6 a 8 de la noche, ok. Nos vemos en 6 Forma Calen, ok. Échale gas con, ¿cómo va, Vela? Échale gas con 6. Échale gas con 6. Mañana, es más, de repente me le parezco a mi broda Vela. A ver quién clava más. Si clava más Vela o clavo más yo goles, ok. ¿Quién irá a clavar más, Vela o yo?

0: voy a retar a Vela. A ver quién clava más, ¿ok?
1: ¡Cumbia! ¡Ay! Siento que me quemo.
0: Con la zurda y con la izquierda, Vela. Van a ser con las dos. ¿Quién va a clavar más, Vela o el mamá?

0: algo, yo tengo.
1: Vamos con más audios, Frodo. Este güey está en los matorrales, mi niño. Ahí déjamelo un ratito más. Sí, él sabe que está en los matorrales.
2: Que coque, mi rey. ¿Quién fue esa que te escribió que esas tonterías? Dile que se va a escuchar música eclesiástica, música

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0: Coque, Coque, ¿a quién se clavaron? ¿A Jorge o a Coque?
1: Coque, Coque, Coque, de que la clavaste, porque sabes que en la noche hay luna llena. Coque, es luna llena, yo sé que la clavas.

0: Atención, paren sus orejitas. Ahorita va a dar su información, su número de cuerno, para que lo tengan en su próximo evento, DJ Joe. Además, también pregunten si en el paquete puede meter a este cuerpecito cumbiambero, ¿ok? Vamos con más, hay bastantes audios, ¿ok? Dice Coque Miado, espérate, enfermo, ahí voy, güey, ándale.
1: Coque, Coque, andas muy cariñoso con el jefe, Coque. Se me hace que fue quien te clavó.
0: ¡Música, niño! Saludos a mi jefe, el señor Mario Facundo. ¡Saludos, mister! Es el que me da champú. Voy a hacer todo este mugrero. ¿A poco si te da champú tu jefe, Coque? Sí, güey, es el que me da champú para hacer todo este cochinero.

espérate, güey. Oye, ¿qué está pasando, yo? ¿Qué está pasando, güey? ¿Dónde fue, güey? Oye, me sacaste un pedo.

0: Ok, si la clavaste, toda, toda.
1: Ay, mi niño.
2: Le gané la apuesta a doña Mari. Ella dijo, no la vas a clavar, Coque.

Oye, espérate, güey. ¿Qué fue eso, yo? ¿Me estoy descosiendo o qué pedo?

0: Yo ando sin ropa. Mándame los matorrales como quieras. No ponen mis audios, hombre.
1: ¿Qué se me hace que no la clavaste? Esto era un tirititito. Chiquitito.
2: Chiquitito. ¡Oh! ¡Oh! Oye, güey, espérate, Joe. ¿Qué está pasando aquí, Joe?

0: Arregla tu audio, enfermo. Arregla tu audio, güey.
1: Coque, marranote, ahora sí le empujaste muy duro la pelota a la del 6, ¿verdad? Porque ya no habla de ti. Y no bate, güey.
0: Apacíguate ya, enfermo, ya, güey, ya.

0: chico, que te corran.
1: Ya.
0: Pero esta por atrás.
1: Ya. Ya queremos que te corran, Coque. Eso chiquito que tienes nomás no. Vamos con más audios.
0: Pero firmale otros 10 años más.
1: Hay que renovar contrato 10 años más, güey. 10 años más con este güey.
0: Pero firmale otros 10 años más.
1: Dice, sí, Coque, que te firmen otros 10 años más, güey, con aumento. ¿De cuántas pulgadas?

0: Tú echas el chingazo del programa de Taco Mae.
1: Saludos para el Eddie Boy Norteño, ¿no? Jefe de promociones. Ya que está aquí, oye, yo, vamos a hacerle algo a este güey aquí en cabina. Vámonos de trenecito los tres, güey, ándale. Unos boletitos para Frontera, ándale, güey, aquí.

0: Seri Boy Norteño Live. Mañana, 6, échale gas, va a estar Vela. Este, con muchos, con muchas pelotitas, ¿verdad? Sí, balones.
1: Oye, mijo, pero tú vas a ir, tú entre medio.
0: Voy. ¡Ay! ¡No!

0: ¿Qué? ¿Qué crees? Te aguantamos nomás porque eres bien marranote, güey.
1: Dice, con que no cambies,

0: voy a terminar, güey.
1: Oye, se pasó el acelerar y voy, ¿verdad? Dijo que me iban a poner, pero en medio a mí, ¿verdad? No, hombre. Dijo, para hacerte un sándwich. ¡Gracias! Una disculpa, no voy a alcanzar a poner todos los audios.
2: Hola, Coque. Hola. Buenas tardes, Coque. Saludos.
1: Se coque mi audio, a ver si alcanzo, güey, ándale.
3: Coque, ponte pilas porque te van a correr.
1: Ya.
3: Pero en tu cara, puerco.
1: Este güey, mira.
3: Coque, ponte pilas porque te van a correr. Pero en tu cara, puerco.
4: Amigo mío, que le voy a platicar. A todas las chicas ya está enloquecido y ya está trastornado con su modo de bailar. Las muchachas lindas, ¿no?
1: Gracias, DJ. Yo, échame la que me gusta, güey. Échame la nena.

0: boleto para que lo contraten, para que lo tengan en su próximo evento a DJ Yo. Y lo más importante, las primeras 10 personas que le marquen y separen su fecha bajo un contrato. ¿Qué promoción le vas a dar a las primeras 10 personas que te marquen y hagan su contrato, ya sea para este año o para el 2027 también? DJ Yo, perfume ese DJ.
1: A todos que andan escuchando.
0: Ahí
1: a,
0: está.
1: A ver, ¿me puede escuchar?
0: Sí, ahora es sí. Que no le había picado. al botón del micrófono. Pero ahí está.
1: Eso, nomás, así es. Unos saluditos a todos que andan escuchando en este momento, Coque. Y pues, claro que sí, podemos acomodar al gusto de, ¿verdad? Pues aquí tenemos el chiquito de eso, sí. Entonces, el número para las primeras 10 personas que me marcan en este momento, le vamos a regalar una promoción, el 30% de descuento. Y no nomás eso, le vamos a regalar el show carnaval totalmente gratis con los artículos de animación. Okay, pues entonces, esas dos cositas, ¿verdad? El show carnaval totalmente gratis con los artículos y el 30% de descuento.
0: Con los artículos, ¿verdad? ¿Cómo dice? ¿Artículos?
1: Artículos.
0: Los artículos, güey. Van regalando.
1: Artículos, por eso.
0: Ok. 10 personas.
1: Esto.
0: Ya. Ok, 8 personas más. Ya 8, tenemos 2. 8 personas
1: me
0: más.
1: Está sonando el ring.
0: Está sonando el ring, el cuerno, el candy.
1: El candy. Sí, así es.
0: 8 personas más que te marquen, ¿a qué número?
1: Va a ser 956-803-2080. Una vez más, 956-803-2080.
0: 8 personas se van a ahorrar. Estamos hablando de más o menos cuánta lana, güey.
1: Estás hablando de más o menos de una lana de 800 dólares.
0: 800 varos, 800. Así 800 es. Bolas. Que se va a ahorrar. Ya nada más. Ok, 5 personas más.
1: Así
0: 5
1: es.
0: Personas y esto es ya todo bajo un contrato. Ahora bien,
1: así
0: también
1: es.
0: Pueden preguntar, te pueden preguntar, oye, para traernos al mamá.
1: Claramente que sí.
0: Dile, les va a decir, ese animalito sale caro, el animalito. Pregúntale a Diego, yo también por ese cuerpecito cumbiambero, el Coque Sánchez, y con un golpe de suerte me mete ahí en el paquete, ¿verdad? Porque estoy chiquito, así que.
1: Sí, que pesa, hombre. Sí
0: 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Redes sociales, porque la raza dice, ok, Coque, quiero ver videos.
1: Sí,
0: quiero ver videos, pero sin ropa yo no sé qué.
1: No. Esa es la otra página.
0: No, pero videos para ver tu trabajo.
1: Yo. Claramente que sí. Me pueden buscar como DJ Yo La Ley 102.5 en el TikTok, Facebook y YouTube. En esas tres plataformas.
0: Muchas gracias, DJ Yo. Espero que ya. Ok, 2 personas solamente más que te marquen al 956.
1: Me están marcando. Así es, Coque. 956-803-2080.
0: Ok.
1: Y pues ahí, disculpe, Racita. Si me están marcando ahorita en este momento, no contesto. Disculpe si voy a regresar la llamada.
0: Vamos a, ok. Oye, me compraste ya la peluca.
1: ¿Qué peluca?
0: La que te dije para ponerme, güey, los eventos. Y la tanguita de leopardo.
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6: Amigos de Radio United, ¿cómo están? La noche de anoche, los brasileños se congregaron para festejar lo que iba a ser el día de hoy, el triunfo de su selección. Y es que hace unos momentos, la Canariña, el pentacampeón, el más ganador en la historia de esta competición, acaba de vencer a la selección de Japón de último minuto. Una selección que vendió muy cara la derrota, que se puso al frente en el marcador en el primer tiempo ante una Brasil que empezó muy lenta, empezó no sé si confiada, pero dejando mucho que desear. En la segunda parte apretó el acelerador y con sus grandes futbolistas, con su gran talento individual, lograron darle vuelta a un partido que se estaba complicando cada vez más. Brasil ya es uno de los invitados a los octavos de final y espera rival. Para Radio United, Mauricio Velázquez.
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